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3: 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Sean todos cordialmente bienvenidos. 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
1: 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Sean todos cordialmente bienvenidos. 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
1: 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Sean todos cordialmente bienvenidos. 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
2: A continuación, Radio Caroní, haciendo honor a nuestros símbolos patrios, transmite las gloriosas notas del himno nacional de la República Bolivariana de Venezuela. Letra de Vicente Salias y música de Juan José Landaeta.

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10: Las 7:00 minutos.
11: Amigas y amigos, tengan todas y todos muy buenos días.
10: Bienvenidos a la primera emisión de Noti Rumbos, correspondiente a hoy lunes 14 de septiembre 2026.
11: Noti Rumbos es una producción del Centro Nacional e Internacional de Información de Radio Rumbos en 70M en Caracas, cuna del libertador Simón Bolívar.
10: Noti Rumbos, con el mejor cuerpo de redactores y reporteros.
11: Adonai Hernández.
10: Wilmer García.
11: El periodista Elio Rojas.
10: José Anija.
11: Nobel Lizardi.
10: Víctor Federico González.
11: Ricardo Díaz Gómez.
10: Y José Mateus.
11: Con reportes informativos de nuestras radioemisoras afiliadas desde diversas regiones de Venezuela.
10: Los servicios informativos globales desde la Voz de América en Washington y Radio Francia Internacional, con sus corresponsales esparcidos por los cinco continentes.
11: Operadores de audio y montaje:
10: Antonieta Vega,
11: Lourdes Pérez,
10: Tony Barreto
11: y Carlos Urpín.
10: En la planta transmisora:
11: Gerardo Pérez,
10: Joseito González
11: y Luis Alberto González.
10: En las redes sociales:
11: Marco Rivera y José Manuel Adriani.
10: Producción y grabación:
11: Tony Barreto.
10: Narradores:
11: José Jiménez Torrialba, El Chema,
10: Luis Alberto Albornoz,
11: Onan Ochoa
10: y Santiago Gutiérrez.
11: Gerente de prensa e información:
10: Luis Alberto Albornoz.
11: Presidenta de Radio Rumbo:
10: Elsa Siciliano.
11: 7:02.
0: Esta es la agenda informativa hasta el momento. Titulares:
11: comunidades del estado Amazonas registran más de 12 horas sin servicio eléctrico.
10: Presidente Donald Trump dice que Estados Unidos saldrá de Irán a menos que decida quedarse con su petróleo como en Venezuela.
11: Sobre una posible fecha para elecciones en nuestro país, Donald Trump dijo: cuando estén listos.
10: INAME pronostica el paso de dos nuevas ondas tropicales sobre Venezuela.
11: Economistas prevén posible ajuste salarial en Venezuela durante los próximos meses.
10: Gobierno nacional asume el control operativo de los aeropuertos de Valencia y Puerto Cabello.
11: Hoy lunes 14 de septiembre será bancario por conmemoración de la Virgen de Coromoto.
10: Según el Ministerio del Poder Popular para la Educación, el inicio de clases para el año escolar 26-27 está fijado para hoy lunes 14 14 de septiembre.
11: Venezuela registra más de 83 mil nuevos casos de cáncer cada año, según la Sociedad Anticancerosa.
10: Evalúan nuevos mecanismos sobre el ingreso a la educación universitaria.
11: Advierten sobre riesgos para la salud ante altas temperaturas por fenómeno Super Niño.
10: Según prensa especializada, sectores de la oposición se quedan sin la refinería Citgo.
11: Espacio público alerta sobre 170 violaciones a la libertad de expresión durante este año.
10: Hoy el dólar se cotiza en 842 bolívares con 20 céntimos.
11: Choferes de Marapa, Las Tunitas y Las Esperanzas de La Guaira están exigiendo reubicación.
10: Adultos mayores del barrio San Sebastián, El Mácaro en Baracay, claman por ayuda oficial.
11: Localizaron sin vida a padre y a hijo desaparecidos en el lago de Maracaibo.
10: Vientos huracanados azotan el Callao y colapsaron árboles y deja una niña herida de gravedad.
11: Murió ciudadano en hecho vial en la autopista regional del centro.
10: Incendio en hogar para adultos mayores deja 16 fallecidos en el sur de Chile.
11: República Democrática del Congo supera la barrera de los 7.000 contagios por el brote de ébola.
10: 6 muertos, 130 desaparecidos y 107 rescatados en Indonesia por naufragio.
11: El secretario general de las Naciones Unidas, Antonio Guterres, recalcó que el mundo necesita paz ante líderes de Rusia e Irán en la India.
10: Ronald Acuña Jr. lideró una victoria crucial de Bravo sobre Phillies.
11: Y los Cardenales inmortalizaron a dos gigantes, Molina y Albert Pujol, al Salón de la Fama.
10: En la Fórmula 1, Kimi Antonelli hace historia en Madrid y da un paso enorme hacia el título.
11: Las Águilas del Zulia oficializaron técnico que acompañará al manager Guillermo Quirós para la temporada próxima de la Liga de Béisbol.
10: Falleció la destacada cantante e intérprete de música llanera Shalimar Osuna.
11: Gustavo Dudamel, el barquisimetano, estrenó su era en la Filarmónica de Nueva York.
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10: 7-5 minutos.
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11: 7-5 minutos.
10: Amigas, amigos, a continuación las efemérides correspondientes al día de hoy, 14 de septiembre.
11: Un día como hoy se fundó la ciudad de Barquisimeto por el conquistador español Juan de Villegas bajo el nombre de Nueva Segovia de Barquisimeto en 1552.
10: En 1611 inicia formalmente la Inquisición en Venezuela con la instalación del Comisariato del Santo Oficio de la Inquisición, ubicado en la esquina Cruz Verde en el centro de Caracas.
11: Bueno, también nace un día como hoy Vicente Lecuna en 1870, ingeniero, banquero, educador, político, historiador venezolano.
10: El Ingenio Bolívar, ubicado en la antigua hacienda de la familia de Simón Bolívar en San Mateo, estado Aragua, es adquirido por el estado venezolano por órdenes del general Juan Vicente Gómez para que sirva de museo histórico militar, y esto fue en 1924.
11: El 3 de septiembre del 64 fue declarado Monumento Histórico Nacional.
10: Nace Jimmy Alcott en 1932, arquitecto venezolano británico, ganador del Premio Nacional de Arquitectura en Venezuela en 1993.
11: En 1952 inauguró el obelisco de Barquisimeto en el estado Lara para conmemorar los 400 años de la fundación de esa ciudad.
10: Se funda en 1960 la Organización de Países Exportadores de Petróleo, OPEP, durante la conferencia en Bagdad, en Irak, integrada inicialmente por Arabia Saudita, Irán, Irak, Kuwait y Venezuela.
11: También un 14 de septiembre, el presidente Rafael Caldera inauguró el edificio Banco Central de Venezuela en 1973.
10: En 1978 nace Carlos Torres, árbitro profesional venezolano conocido por ser el primer umpire venezolano en dirigir un partido de serie mundial.
11: El presidente Rafael Caldera publicó en la Gaceta Oficial la primera ley de programa de alimentación para los trabajadores de Venezuela, conocido como el Cestatique, 1998.
10: En 2011, el director del Servicio Autónomo de la Propiedad Intelectual, SAPI, informó que la marca Harina Pan fue traspasada por Empresa Polar a la corporación Deutsche Transnational Trucy Corporation, domiciliada en Canadá. Esto fue en 2011.
11: Bueno, también se inaugura el sistema de transporte masivo de Barquisimeto, conocido como Transbanca, en el estado Lara en el 2013.
10: En 1964 se transmite el primer episodio de Viaje al Fondo del Mar.
11: Bueno, una serie de televisión estadounidense de aventuras submarinas y ciencia ficción.
10: Muere en el año 407 Juan Crisóstomo, el religioso romano, patriarca de Constantinopla.
11: También un día como hoy nació Alexander von Humboldt, 1769, astrónomo, geógrafo, naturalista y explorador alemán y amigo del libertador Simón Bolívar.
10: En 1914 nace Clayton Moore, actor estadounidense conocido por interpretar en el cine y la televisión al llanero solitario.
11: Nació Margaret también Rutkin en 1897, paradera y empresaria estadounidense.
10: El inventor, ingeniero y piloto estadounidense R. Inger presenta el primer go-kart de la historia al conducirlo en los pits de una carrera de autos en Pomona, California, y esto fue en 1956.
11: También un 14 de septiembre de 1964 se transmitió el primer episodio de Viaje al Fondo del Mar.
10: Se transmite el primer episodio de Los Autos Locos, creado por los estudios de animación Hanna-Barbera. Esto fue en 1968.
11: 14 de septiembre de 1982 muere Grace Kelly, actriz estadounidense conocida también como Grace de Mónaco, ganadora de un premio Oscar y posteriormente princesa consorte de Mónica.
10: En 1984 muere Janet Gaynor, actriz estadounidense cuyo verdadero nombre era Laura Augusta Gaynor.
11: Microsoft lanzó Windows ME como sucesor de Windows 98 y esto fue en el año 2000.
10: Hoy es Día Internacional de la Imagen de la Mujer en rechazo a la publicidad sexista.
11: Y hasta aquí, queridos amigos, las efemérides de hoy.
10: 7:10 minutos.
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10: 7:10 minutos.
11: 3 comunidades indígenas están sin servicio eléctrico desde hace más de 12 horas en el estado Amazonas debido a las fuertes lluvias registradas.
10: Los habitantes de la comunidad Monte Blanco informaron que las precipitaciones dejaron afectados un transformador y una guaya de alta tensión, dejando a 3 poblados sin energía y a par de comunidades con fallas eléctricas.
11: Habitantes de esas comunidades precisamente se presentaron en la sede de Corpoelet en la entidad para solicitar la restitución del servicio.
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11: 7:11 minutos.
10: El presidente de los Estados Unidos, Donald Trump, afirmó ayer que su país podría retirarse de Irán, aunque dejó abierta la posibilidad de permanecer en ese territorio y obtener su petróleo, al comparar esa situación con la de Venezuela.
11: Bueno, al final no saldremos de Irán, a menos que decidamos permanecer y quedarnos con el petróleo, como en Venezuela, declaró Trump a periodistas durante su visita a Irlanda.
10: El mandatario respondió así a las preguntas sobre una reunión que, de acuerdo con medios iraníes, está prevista para este lunes entre Omán, Irán, Arabia Saudí, Kuwait, Qatar, Emiratos Árabes Unidos e Irak, en la que se abordaría el futuro del estrecho de Hormuz.
11: Donald Trump también sostuvo que Venezuela atravesaba anteriormente una situación difícil y aseguró que ahora, en su opinión, sus ciudadanos están muy contentos y eso no es lo que piensan los venezolanos en este momento.
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11: 7:12 minutos.
10: El INAMED confirmó el seguimiento de 2 nuevas ondas tropicales, la 49 y la 50, en su desplazamiento por el Océano Atlántico Tropical, estimando su ingreso al territorio venezolano entre hoy lunes 14 y el jueves 17 de septiembre.
11: La onda tropical número 49 se estima su ingreso por la Guayana Esequiba desde hoy lunes hasta mañana martes 15 de septiembre.
10: Por su parte, la onda tropical número 50 se proyecta a su toque sobre el territorio nacional entre el miércoles 16 y el jueves 17 de septiembre.
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10: 7:12 minutos.
11: A esta hora, desde Exitosa 101.1 FM en el estado Bolívar, reporta Noble Lizardi.
12: Con el objetivo de agilizar los procesos administrativos del Servicio Autónomo de Contraloría Sanitaria, SACS presentó la guía de aprobación inmediata, un nuevo protocolo diseñado para acelerar la entrega de permisos sanitarios al sector productivo del país. La medida fue dada a conocer en una reunión con los principales gremios del sector, como lo son la Federación Nacional de Avicultura de Venezuela, FENAVI, Asociación Venezolana de Frigoríficos y Mataderos Ganaderos Industriales, Asofrigo, Asociación de Productores de Cerdos, Procerdo y la Cámara Venezolana de Industria Láctea, Cavilac. Representantes del sector privado respaldaron la propuesta, destacando que la reducción de tiempos en el papeleo dinamizará la producción e impulsará el suministro de alimentos clave como carne, aves y lácteos sin descuidar los controles de salud pública. Desde Exitosa 101.1 FM en el estado Bolívar, para el Centro Nacional de Información de Notirrumbos, reportó Nobel Lizardi.
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10: 7:13.
13: Mediante la Gaceta Oficial, el Ejecutivo Nacional asumió la conservación, dirección y aprovechamiento comercial de las terminales aéreas que estaban bajo la administración de la Gobernación de Carabobo desde el año 2018.
10: El pasado viernes oficializó la reversión inmediata de la Administración, Infraestructura y Servicios del Aeropuerto Internacional Arturo Michelena, ubicado en Valencia, y del Aeropuerto Nacional Bartolomé Salón en Puerto Cabello, ambos en el estado Carabobo.
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10: 7:14.
13: El economista y profesor universitario Jesús Palacio Chacín consideró probable que Venezuela registre un ajuste salarial durante los próximos meses en medio de la brecha existente entre los ingresos de los trabajadores y el costo de los bienes esenciales.
10: Palacios explicó que cualquier incremento de los sueldos, tanto en el sector público como en el privado, está relacionado con la elevada carga de pasivos laborales que contempla actualmente la legislación venezolana.
13: Dijo que el país atraviesa un proceso de discusión sobre normas laborales, por lo cual planteó la necesidad de considerar mecanismos que permitan atender de manera rápida la situación de los ingresos.
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13: 7:15.
10: La Embajada de Estados Unidos en Caracas informó el pasado sábado sobre la apertura de nuevas oportunidades laborales para personas interesadas en formar parte de su equipo.
13: La convocatoria contempla cargos en distintas áreas de la sede diplomática y, de acuerdo con la información difundida por la representación estadounidense a través de sus canales oficiales, las postulaciones deben realizarse de manera digital.
10: Entre las vacantes disponibles se encuentran los siguientes puestos:
13: asistente de servicios a ciudadanos americanos,
10: administrador de sistemas de atención al usuario
13: y administrador de sistemas en infraestructura.
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13: 7:15.
10: Y desde Caicara Digital, en el estado Bolívar, con más información, José Anija.
14: El Cuerpo de Investigaciones Científicas Penales y Criminalísticas, ICPC, inició un despliegue de patrullaje continuo y móvil en el territorio nacional, tras la orden de desmontar las alcabalas estáticas en las vías públicas. El cambio de estrategia busca erradicar prácticas irregulares en los puntos de control y transitar hacia un modelo de seguridad más ágil y preventivo. Durante su intervención en el programa institucional CICPC al día, el director general del organismo, Douglas Rico, precisó que la eliminación de los puntos fijos urbanos no significa la retirada de los cuerpos de seguridad de las calles. En su lugar, se mantendrán puestos de atención a ciudadanos estratégicos y comisiones en recorrido constante para actuar de manera inmediata ante la comisión de cualquier hecho punible. El retiro de las alcabalas urbanas no significa la ausencia policial, sino una presencia más estratégica y moderna, afirmó Rico, al tiempo que subrayó que la movilidad permanente de las unidades busca disuadir el accionar delictivo sin generar embotellamiento ni abusos de poder. Desde Caicara Digital 90.1 FM en Caicara del Orinoco, en el estado Bolívar, y para el Centro Nacional de Información de Notirrumbos, reportó José Anija.
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13: 7:16.
10: En el marco de la consolidación de alianzas estratégicas para la salvaguarda de los derechos fundamentales, la Defensoría del Pueblo y el Alto Comisionado de las Naciones Unidas para Refugiados, ACNUR, dieron inicio al curso sobre protección internacional de personas refugiadas.
13: La actividad formativa congrega a funcionarios del órgano defensor junto a oficiales de protección de ACNUR Venezuela y de la oficina regional, y busca también fortalecer los conocimientos del personal defensoría sobre el marco jurídico internacional y la regional aplicable a la materia.
10: La defensora del pueblo, Aglé González Lobato, expresó su agradecimiento y la representación de ACNUR, encabezada por Christine Halvorsen, y al director de Asuntos Internacionales, George García, destacando el valor transformador de esa alianza.
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10: 7:18 minutos.
13: En un hecho inédito para las Fuerzas Armadas, el Ejército Bolivariano de Venezuela formalizó la designación de 6 tenientes coroneles mujeres como comandantes de batallón.
10: La medida se concreta a 25 años de la apertura de los institutos militares para la formación profesional de mujeres, proceso iniciado en el año 2001.
13: El acto de transmisión de mando de las unidades tácticas se realizó en la base aérea Mariscal Sucre, ubicada en el estado Aragua.
10: Las oficiales designadas se formaron en las especialidades de infantería, ingeniería y logística, integrando las primeras promociones mixtas de la institución militar.
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10: 7:18 minutos.
13: La Sociedad Anticancerosa de Venezuela alertó sobre la incidencia de las enfermedades oncológicas en el país y llamó a reforzar las medidas de prevención y el diagnóstico temprano.
10: Según las proyecciones incluidas en su Boletín General 2024, elaborado junto con la Universidad Simón Bolívar y el CESBA USB, de Venezuela se registran actualmente o anualmente 83.562 nuevos casos de cáncer y 33.280 fallecimientos asociados a estas enfermedades.
13: Entre las mujeres, el cáncer de mama ocupa el primer lugar tanto en incidencia como en mortalidad. Las estimaciones contabilizan 9.148 nuevos casos al año, equivalentes a unos 25 diarios, y 3.707 muertes alrededor de cada 10 días.
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13: 7:19 minutos.
10: Y desde Barquisimeto, con más información, José Mateus.
15: Uno de los paneles de la reconocida obra del maestro Carlos Cruz Diez, Monumento al Sol Naciente como estructura radial, homenaje al sol, ubicado al este de Barquisimeto, en la parroquia Santa Rosa del estado Lara, en la avenida Libertador con avenida Hernán Garmendia y avenida Los Leones, sufrió la tarde de este jueves, ya que uno de sus paneles, por el deterioro que presentaba y la corrosión, se desplomó, afectando la obra artística, que es una referencia del arte cinético a nivel mundial y una de las obras más conocidas del maestro Carlos Cruz Diez. Esta obra fue encargada por el presidente Luis Herrera Campins en el año 1982 y fue integrada en el año 1989. Luego de la muerte del maestro Carlos Cruz Diez, se intentó con la fundación que asumió el legado del artista y que lleva a uno de sus hijos, que se autorizara la intervención para evitar que la obra colapsara, tal y como sucedió la tarde de este jueves, pero fue imposible debido a las exigencias que hacía la fundación y a los altos costos que solicitaban. La obra, no puede ser intervenida, colapsó en uno de sus paneles, que quedó en el piso, afectando lo que es toda la obra artística reconocida a nivel internacional. La alcaldía del municipio Iribarren y el alcalde Yanis Agüero iniciaron contactos con el Instituto Nacional de Patrimonio para que conjuntamente gobierno nacional, gobierno regional y municipal puedan asumir los costos y se autorice la intervención de tan importante obra. Desde Barquisimeto, estado Lara, para el Centro Nacional de Información de Notirrumbo, les reportó José Mateus.
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10: 7:21 minutos.
13: El viceministro de Educación Universitaria, Ricardo Ríos, indicó que en la actualidad su despacho está estudiando nuevas formas de poder para satisfacer la gran demanda de bachilleres para su ingreso a las universidades.
10: Ríos igualmente negó que existan más de 200.000 jóvenes que no han podido ingresar este año a la educación superior.
13: Indicó que desde su oficina afinan detalles para poder elevar los números de cupos a las casas de estudios superiores.
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13: 7:21 minutos.
10: El ministro de Educación, Héctor Rodríguez, anunció el plan operativo para el ciclo escolar 25-26 en Venezuela, con inicio de clases este lunes 14.
13: Destacó que la prioridad de la gestión pública será asegurar la inclusión total, garantizando que ningún niño sea excluido del sistema educativo en el nuevo ciclo que comienza hoy 14 de septiembre.
10: Asimismo, señaló que el objetivo del gobierno es superar a los 7 millones de estudiantes matriculados y habilitar a 5.000 nuevas aulas en todo el territorio nacional.
13: También van a implementar un plan de contingencia que contempla la reubicación de estudiantes y garantizar 200 días de clases ininterrumpidos.
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13: 7:22 minutos.
10: Los consejos de administración ad hoc que supervisan la refinería Citgo Petroleum se encuentran actualmente en fase de disolución, según informó la agencia de noticias Reuters.
13: Esta medida marca la culminación del control ejercido por estos sectores de la oposición sobre la filial petrolera estadounidense durante los últimos 7 años.
10: La desvinculación operativa de la empresa con sede en Houston respecto a su matriz Petróleos de Venezuela ocurrió en el año 2019.
13: En efecto, esta separación fue ejecutada por la Asamblea Nacional de la oposición tras la imposición de sanciones al sector energético nacional.
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13: 7:23 minutos.
10: La Superintendencia Nacional de Bancos, Sudebank, recordó que hoy lunes 14 de septiembre será bancario debido a la fecha en honor a la Virgen de Coromoto, por lo que las agencias bancarias públicas y privadas no prestarán servicio al público.
13: Pero tranquilo, tranquilo, que para este mes no están previstos más feriados. El próximo está pautado para el lunes, pero el 12 de octubre, que es día de lo que llaman ahora la resistencia indígena, que siempre hemos llamado Día de la Raza.
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13: 7:23.
10: El tipo de cambio publicado hoy, atención, el del Banco Central de Venezuela, quedó el dólar en 842 bolívares con 20 céntimos.
13: ¿Y el euro en cuánto quedó?
10: El euro se cotiza hoy en 977 bolívares con 87 céntimos.
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10: 7:23 minutos.
13: Y ahora desde Barinas se reporta Ricardo Díaz Gómez.
16: La variedad de canchas de baloncesto, voleibol, tenis y otras disciplinas deportivas permitían la masificación de atletas en la Universidad Nacional Experimental de los Llanos Occidentales Ezequiel Zamora Uneyes. Este viernes 11 de septiembre son una postal de completo abandono. Las caminerías construidas entre una y otra cancha se encuentran ocupadas por el monte. Sin embargo, esta infraestructura deportiva puede ser recuperada cuando haya buena voluntad. Enmontadas y abandonadas las canchas múltiples de la UNEYES. Desde Radio Fortaleza 88.3 FM, para el Centro Nacional de Información de Notirrumbos, desde el estado Barinas, les reportó Ricardo Díaz Gómez.
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10: 7:25 minutos.
13: Radio Rumbos al servicio de su mejor amigo el pueblo. Atención, con urgencia se requiere el medicamento Tretinoin. Tretinoin en cápsulas. La persona, farmacia o institución pública o privada que pueda ayudar con este medicamento Tretinón o Tretinoin en cápsulas, se le agradece llamar a Rodimar Cartaya. 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
10: Atención, con carácter de suma urgencia se necesitan los recursos para realizar un examen genético de género completo y cumplir con el tratamiento con vigabatrina, levetiracetam y ácido valproico, entre otros estudios para la bebé Farad Lucía. 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
13: En total olvido está el Parque del Este aquí en Caracas y todo por desidia de Imparques. Sí, señor, allí la vegetación, la flora y animales no reciben la atención y el cuidado que merecen.
10: Hidrocapital mantiene sin servicio de agua desde hace 22 días a los vecinos de la calle 3 de los Jardines del Valle. Esto es en el Valle. Denuncias van y vienen e Hidrocapital no atiende a esa comunidad.
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10: 7:26 minutos.
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10: 7:36 minutos.
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10: Conductores de las líneas de transporte en Marapalpiache, Las Tunitas y La Esperanza, allá abajo en La Guaira, hicieron un llamamiento urgente para ser reubicados en el estacionamiento del terminal de Catialamar, espacio donde hasta la semana pasada funcionaba el comedor de la Armada.
11: Los choferes señalan que se encuentran completamente a la intemperie, expuestos al implacable sol y con la preocupación latente de lo que ocurrirá cuando comiencen las precipitaciones.
10: Señalaron también que tanto pasajeros como conductores corren peligro constante de sufrir una tragedia debido al exceso de velocidad con el cual transitan algunos vehículos particulares y de carga pesada por la zona actual de espera.
11: Trabajan divididos en tres grupos, dos de seis buses y uno de ocho, sumando un total de 20 vehículos.
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11: 7:38 minutos.
10: Adultos mayores del sector San Sebastián en el Mácaro, municipio Santiago Mariño, están clamando por ayuda oficial ante las carencias económicas y de servicios públicos que enfrenta la localidad.
11: La prensa regional contactó de primera mano las difíciles condiciones de vida de la señora Dora Isabel González, una abuela de 90 años que reside en la esquina de la calle 8.
10: González, quien padece de diabetes y requiere asistencia médica permanente, habita en una vivienda con severas filtraciones en techos y paredes, las cuales amenazan con desplomarse.
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10: 7:39 minutos.
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12: Yo me llamo Elvira Escalante. Mi número de cédula es 3062001. Mi casa se me cayó y no tengo ayuda de nadie. Yo vivo en Antímano, Germán Rodríguez, La Sequía. El Consejo Comunal se llama Torrompaima, donde yo vivo por ahí. Y les pedí favor, una ayuda, y ninguno me quiso dar una ayuda. Me dijeron que yo tenía hijos para que me ayudaran, y ninguno me quiso ayudar. Por eso yo me recusé aquí para una ayuda. Yo soy sola, no tengo ayuda de nadie. Estoy durmiendo afuera en el pasillo. En mi casa se me cayó por el terremoto. Eso se abrió todo, se cayó. Yo iba adentrando, y si no paso rapidito para la sala, me caen todos esos pocos bloques encima. Yo fui para todas partes y ninguno. Un llamado al gobierno nacional para que, por favor, para que me ayude, porque yo soy sola, yo no tengo ayuda de ninguno. Yo me llamo Elvira Escalante, mi número de teléfono es 0416-308-7047. Agradezco la ayuda, por favor, se lo pido de todo corazón.
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11: 41 minutos.
10: Una dantesca y dolorosa escena de luto este fin de semana hubo en la comunidad pesquera del municipio Miranda, en la costa oriental del lago, allá en el Zulia.
11: El sábado 12 de septiembre, Protección Civil del municipio Miranda, a cargo del comandante Giordano López, confirmó el hallazgo sin vida de los pescadores Eduardo Villalobos Patrón y su hijo Emanuel Villalobos Marino, quienes se encontraban desaparecidos desde el pasado jueves 10 de septiembre, a raíz de los embates de la onda tropical número 48.
10: De acuerdo con Protección Civil y Organismos de Seguridad y Prevención, los cuerpos de ambos pescadores fueron avistados y rescatados en horas de la mañana del pasado sábado, cerca de las 8, por compañeros de faena.
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10: 7:42 minutos.
11: Un escenario de zozobra y destrucción vivió la población del Callao, al sur del estado Bolívar, tras ser azotada por intensos vientos huracanados acompañados de fuertes lluvias.
10: El fenómeno causó el colapso de múltiples árboles, desprendimiento de techos y dejó como saldo lamentable a una menor de edad herida.
11: El hecho más fuerte se registró en las inmediaciones de la Plaza Bolívar, donde testigos informaron que un árbol de gran magnitud se dio ante la fuerza del viento y cayó directamente sobre una niña que se encontraba en el lugar.
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11: 7:42 minutos.
10: Un hombre identificado como Domingo Alexis Castillo Montenegro falleció tras sufrir el impacto de un vehículo cuyo conductor se dio a la fuga.
11: El trágico hecho sucedió en la autopista regional del centro a las 8:50 de la noche del pasado jueves, a la altura del kilómetro 75, en dirección Valencia-Caracas, municipio José Félix Rivas del estado Aragua.
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11: 7:43 minutos.
10: Bueno, al menos 7 personas resultaron heridas luego del colapso de las sillas voladoras en un parque de diversión instalado en el Callao, en el estado Bolívar.
11: En el lugar resultó lesionado un niño de 5 años que se encontraba junto a su madre.
10: Los heridos fueron trasladados a un hospital local de allí del Callao.
11: El parque fue clausurado temporalmente mientras los bomberos visualizan las instalaciones para conocer qué provocó el incidente y determinar posibles responsables.
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11: 7:43 minutos.
10: Un accidente de tránsito registrado la mañana del pasado sábado dejó como saldo 2 ciudadanos lesionados tras registrarse un choque entre una motocicleta y una bicicleta en la carretera H del municipio Cabimas, en el Zulia.
11: El hecho se produjo pasada las 7:40 de la mañana, lo que movilizó una comisión del Cuerpo de Bomberos de Cabimas, quienes confirmaron el accidente e iniciaron los protocolos de atención prehospitalaria para brindar primeros auxilios a las víctimas.
10: Uno de los heridos fue identificado como Mervin Pereira, de 53 años de edad y residente del sector Getsemani en la ciudad Sucre.
11: El segundo involucrado responde el nombre de Alexander Quero, de 42 años, habitante de la calle Libertador del sector El Golfito, quien presentó un traumatismo cerrado en el hombro, en el miembro superior derecho, a nivel de la muñeca, con dolor e inflamación.
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11: 7:44 minutos.
10: Y ahora desde Barquisimeto informa José Mateus.
13: Más de 121 kilogramos de droga fueron incautados por funcionarios de la policía del estado Lara de los cuadrantes de paz en un operativo realizado en la población de Baragua, en el municipio Urdaneta de la entidad larense, lo que significa un duro golpe para las bandas que operaban entre el estado Lara y el estado Falcón. Luego de un operativo que realizó la policía con labores de inteligencia, se determinó que algunos pasos fronterizos entre Lara y Falcón estaban siendo utilizados por bandas para el tráfico de sustancias prohibidas, lo que determinó que se realizaran unos puntos de control donde fueron incautados este alijo de drogas en una camioneta Samurai azul que era conducida por 2 sujetos que se dieron a la fuga en una zona boscosa, mientras otro sujeto de 39 años que tripulaba una motocicleta que servía de vigía fue detenido por los funcionarios policiales. Dentro de la camioneta se localizaron unos sacos con 22 panelas de droga que fueron analizadas en los laboratorios de la policía y que fue puesto este procedimiento a la orden de la Fiscalía por parte de la Secretaría de Seguridad del Estado Lara y la Zona de Defensa Integral número 13 de la entidad larense. Desde Barquisimeto, estado Lara, para el Centro Nacional de Información de Notirrumbos, me reportó José Mateus.
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11: 7:46 minutos.
10: Un total de 16 personas perdieron la vida producto de un incendio ocurrido en un hogar para adultos mayores en el sur de Chile, de acuerdo a la información de autoridades locales.
11: El siniestro afectó el establecimiento de larga estadía para adultos mayores, el Edén, ubicado en la Villa Comuy, unos 740 kilómetros al sur de Santiago, en la región de la Araucanía.
10: Las llamas, según antecedentes preliminares, se habían iniciado durante la noche del viernes y expandido rápidamente a través del inmueble, cuyos 26 ocupantes tuvieron dificultades para ser evacuados.
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10: 7:46 minutos.
11: El presidente de los Estados Unidos, Donald Trump, evitó ayer domingo mencionar una posible fecha para la celebración de elecciones en Venezuela y afirmó que se llevarán a cabo cuando los venezolanos estén listos.
10: Durante una declaración a los medios durante el Akhjen Irish Open 2026, Donald Trump fue consultado sobre cuándo considera que podrían celebrarse elecciones democráticas aquí en Venezuela.
11: Cuando estén listos, respondió el mandatario estadounidense.
10: Destacó que la gente de Venezuela ahora está muy feliz porque estaban viviendo en una situación difícil. Y ahora las compañías petroleras están entrando y trabajando en el país, lo que está generando mucho dinero e indignación también porque la gente dice que no es verdad.
11: Venezuela está haciendo una cantidad enorme de dinero, al igual que nosotros, expresó Trump al afirmar que ya se está perforando y avanzando en la extracción de petróleo con compañías como Chevron.
10: Los venezolanos dicen que no le den el queso a la tostada todavía a esas afirmaciones hechas por el presidente de los Estados Unidos.
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10: 7:47 minutos.
11: Un brote de ébola que azota a la República Democrática del Congo superó la barrera de los 7.000 casos confirmados y acumula casi 3.400 muertes, informaron este fin de semana las autoridades congoleñas.
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11: 7:48 minutos.
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14: Están escuchando Radio Francia Internacional. Charlie Amadou me acompaña en los controles y este es el flash.
15: Hugo Pasarelo Luna.
14: Un dron ruso impactó este domingo un tren de pasajeros en Ucrania cerca de la frontera con Polonia, calificado por el gobierno

0: La aeronave pertenecía a la Patrulla Aérea Civil Colombiana, que brinda asistencia médica en áreas remotas. Miles de personas marcharon en el estado mexicano de Sinaloa para exigir el fin de los enfrentamientos entre facciones del cartel de Sinaloa, que dejó más de 3.000 muertos en los últimos 2 años. La movilización fue convocada por la Iglesia Católica y familiares de desaparecidos. Estados Unidos ganó su 5º título consecutivo en la Copa Mundial Femenina de Básquet al vencer a Francia 97-79. Hasta aquí el flash.
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3: 7:50 minutos. Bueno, los Tiburones de La Guaira y los Navegantes del Magallanes jugarán en una serie de 2 partidos programada para el sábado 14 y el domingo.

0: 7:50 minutos.
1: Resultado de las Grandes Ligas: los Yankees de Nueva York blanquearon a los Mets en dos carreras por cero. Los Tigres de Detroit se impusieron 8-1 a los Rockies de Colorado. Nacionales de Washington 6, Ángeles de Anaheim 5. Los Phillies de Filadelfia ganaron, sí señor, 9-4 a los Bravos de Atlanta. Los Azulejos de Toronto derrotaron 8-1 a los Orioles de Baltimore. Los Rays de Tampa Bay arrasaron.

0: En 2010 regaló a su público su producción discográfica acústica Destino, que incluyó temas tan aclamados como La Gabana.
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0: Muy, pero muy, muy, muy, muy, muy buenos días, mi gente hermosa de Ciudad Guayana. Bienvenidos una vez más a La Gaita, que a ti te gusta acá, en Canarino 93.1 FM, porque es como tú, imbatible. Gracias infinitamente, gracias, gracias, gracias a Papá Dios por un día más de vida, una semana más de vida, y gracias infinitamente, gracias a todas las personas que siempre están pegaditas ahí a la radio, escuchándonos. Y por supuesto, gracias, gracias, gracias al maravilloso equipo que nos acompaña en la administración, la licenciada Marcia Morques, en los controles nada más y nada menos que Joan Solís, en la producción de La Gaita, que a ti te gusta, Elías Nader y Ciro Ángel Martínez. ¿Y quién les habla por acá? Su fiel servidora, Yasini Sánchez, siempre, siempre, siempre agradeciéndole al locutor principal de este espacio, Francisco Hernández. Por supuesto, todos bajo la dirección general del ingeniero Rider Quintero. Hoy nos espera un día maravilloso en esto que se llama La Gaita que a ti te gusta.
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0: Hoy vamos a apoyar lo que es el talento venezolano, el talento que sin duda alguna está rompiendo esquemas, y se trata nada más y nada menos que de un joven. Él es sucrense, específicamente de Cumanacoa, nació el 7 de octubre de 1980. Es talento nuevo, talento que está saliendo de acá de Venezuela y está rompiendo los esquemas, porque escuchen bien, se trata de Giancarlo Rodríguez Díaz, mejor conocido como Giancarlo Frit, y por supuesto esta es una música que combina estilos entre norteños, un poco también de la salsa, y hoy lo vamos a tener como invitado especial acá en La Gaita que a ti te gusta.

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0: Diez con 22 minutos de la mañana y continuamos en Caroní 93.1 FM. Hoy nuestro grandísimo amigo Francisco, me están preguntando por acá, me pregunta Juan Lozada, ¿no? Él me pregunta, mira, ¿dónde está Francisco? A ver, pero Francisco hoy está en sus famosas diligencias de nada más y nada menos que Apuestas Royal, y ya el día de mañana va a estar acá en Caroní 93.1 FM con nosotros. Y si estamos hablando de las personas que nos saludan por TikTok, estamos hablando también nada más y nada menos que de José Subero, todos conectados a través de @yosoyyace, así me encuentran en TikTok, y en Instagram @yacenissánchez. Recuerden también el Instagram de acá de Caroní 93.1 FM y su TikTok @caroni_fm. El Tigre también saludando, y muchísima gente conectadísima saludando en este momento. 10 con 23 minutos de la mañana, momento también de escuchar buena publicidad, porque si estamos hablando de publicidad, estamos hablando de los dulces de la abuela. 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Ellos presentan este tema musical de Caroní 93.1 FM, porque es como tú, imbatible.

10:31 de la mañana y continuamos en Caroní 93.1 FM en La Gaita, que a ti te gusta. 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Porque yo los momentos espectaculares los comparto con ustedes siempre y les tengo que contar que este fin de semana me hicieron una invitación bastante importante a la cual no pude negarme, porque siempre estoy abierta a este tipo de iniciativas que sin duda alguna tocan lo que es la sensibilidad humana, tocan también lo que es el mes rosa. Me hicieron la invitación al Bailatón Rosa en su tercera edición. Infórmate, ocúpate y comparte. Esto va a ser el 25 de septiembre a partir de las 4 de la tarde en la Plaza Villa Alianza. Así que ustedes no se pueden perder esta actividad maravillosa que está organizando nada más y nada menos que Huracán Dance. Y si estamos hablando del mes rosa, estamos hablando también del cáncer de mama y yo hoy quiero compartir una lista de alimentos y de recomendaciones que hay que tomar en cuenta para prevenir lo que es el cáncer de mama. ¿Sabía usted que el brócoli, el coliflor, el repollo, los coles de Bruselas y hasta la rúcula contienen glucosinolatos? ¿Qué es esto? Bueno, estos son unos compuestos que ayudan a desintoxicar el organismo. Por supuesto, además, se ha demostrado en estudios científicos tener propiedades antitumorales y reguladoras de los estrógenos. Además de esto, también tengo que comentarles, yo soy amante de los frutos rojos y los arándanos, las frambuesas, las moras y las fresas son ideales, señores, ideales porque tienen una cantidad de antioxidantes que por supuesto ayudan a neutralizar los radicales libres que dañan el ADN celular y además también, ¿por qué no?, frenan el crecimiento de células potencialmente dañinas. Si usted no sabía esto, se está enterando a esta hora, 10:34 de la tarde, de la mañana acá, en Caroní 93.1 FM, que es como tú, imbatible.

10:42 de la mañana, señores, y ya llegó nuestra invitada del día de hoy. Ella es Delicias Rossi. Vamos a estar conversando acerca de todo lo que es su emprendimiento. Vamos a estar conversando porque, escuchen bien, ella no solamente hace unos postres, una panadería, una pastelería, unos pasapalos, unos cupcakes que son de maravilla, sino que también ella da cursos de repostería acá en Puerto Ordaz y la puedes contactar como el 0414-8436-625 en @delicias_rossi. 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Identificamos y ya volvemos con más de La Gaita que a ti te gusta.

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Y comenzamos acá en la segunda parte de La Gaita, que a ti te gusta por Carolina 93.1 FM. Señoras, tenemos el lado dulce de nuestra parte aquí en Carolina 93.1 FM, porque en esta parte del programa nos pusimos románticos, nos pusimos dulces y nos pusimos con muy, muy buena vibra para empezar la semana por todo lo alto, gracias a Delicias Rossi. 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Vamos a conocer su historia en esta segunda parte del programa, pero en este momento, ahorita, quiero conversarles justamente acerca de todos nuestros aliados comerciales que sin duda alguna han dicho presente en Carolina 93.1 FM, desde los dulces de la abuela con sus famosas Catalinas, los besos de coco, los alfajores y mucho, mucho más. 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

0: 11:11 de la mañana. Muchos dirían que a esta hora se pide un deseo. Esa hora donde dicen 11:11. Pero 11:11 de la mañana acá en Carolina 93.1 FM. Y si yo tuviese que pedir un deseo, es que a todos hoy les vaya espectacularmente bien en su día. Que Dios los acompañe y que, por supuesto, todos sus planes, todas sus metas se materialicen siempre en positivo. Y si estamos hablando de cosas positivas, estamos hablando nada más y nada menos que de un emprendimiento que tenemos acá en Ciudad Guayana. Bienvenido, nada más y nada menos que Delicias Rosy a Carolina 93.1 FM.
1: Gracias, gracias por tu invitación. Estoy muy agradecida de que me hayas invitado.
0: Gracias, gracias a ti por aceptar la invitación y gracias a toda Ciudad Guayana por estar ahí pendiente, por estar ahí siempre conectado y por estar sabiendo acerca de los emprendedores de Ciudad Guayana. ¿Cómo nace Delicias Rosy? Vamos a conocer esta historia que sin duda alguna nos ha llenado de inspiración, nos ha llenado de grandes conocimientos.
1: Esta historia nace hace años, ya hace 5 años comencé con haciendo cursos y bueno, y en la pandemia empecé como a practicar y vendiendo, ya que en vista de que no se podía como trabajar como tal, decidí expandirme un poco, ¿verdad? Y irme especializando más.
0: Okay.
1: Estudié la carrera de chef, sous-chef en
0: pastelería. Ah, pero sí estudiaste la carrera de chef.
1: Sí,
0: qué
1: sí,
0: linda,
1: sí,
0: qué linda.
1: Sí, sí, sí, ya estudié, yo estudié la carrera de pastelería y recién me gradué de chef pastelero internacional.
0: Buenísimo. Uh-huh. Internacional.
1: Internacional.
0: O sea, no es cualquier cosa.
1: No nada más hacemos postres tradicionales, los postres, también hacemos postres internacionales.
0: Si hablamos de postres, si hablamos de este tipo de postres internacionales, ¿cuál sería un ejemplo de ellos?
1: Mira, un ejemplo de ellos podría ser la torta de pay.
0: Okay.
1: De auyama.
0: Okay. Pay de auyama, eso se ve sabroso. Uh-huh. Y bueno, es tradicional.
1: Es tradicional, uh-huh. Normalmente aquí nos comemos es la torta de auyama, pero no de pay,
0: no
1: de
0: el pay,
1: auyama.
0: No el pay.
1: No el pay como tal.
0: Buenísimo. ¿Y qué trae
1: no
0: este pay de auyama?
1: Este pay, mira, lo hacemos con la masa frola.
0: Okay.
1: Que normalmente nos comemos el pay de limón, el pay de parchita, con ese tipo de, a veces lo hacen con galletas.
0: Correcto.
1: Okay. Pero nosotros no, lo preparamos con la masa frola o la masa sablé. Okay.
0: Sí, si te preguntaría, ¿qué es esta masa? Ya ahí me estarías dando como que el truquito, entonces ese truco se lo dejamos a Delicias Rosy, señora. Pero sí me llama la atención este pay de auyama, justamente, porque tienes razón. Muchas veces conocemos el pay de parchita, el pay de limón, el pay de, qué sé yo, de fresa también. Uh-huh. Pero este pay de auyama, ya saben, lo tiene Delicias Rosy. Si estamos hablando de Delicias Rosy, también estamos hablando de una familia que apoya muchísimo a Delicias Rosy. Y es justamente Alexandra y Luis José Tineo, sus hermanos, que están conectados a través de nuestro TikTok. ¿Qué representa la familia para Delicias Rosy?
1: Mira, representa mucho. Sabes que, porque ya yo no tengo a mis padres.
0: Okay.
1: Solamente los tenemos, o sea, estamos los tres.
0: Okay, okay.
1: Son mis dos hermanos, okay, y yo, somos tres nada más. Y a pesar de todo, o sea, nos estamos unidos, pues.
0: Amén.
1: Que ya que mis padres no están, estamos unidos siempre. Y mis hijos, que también ya son unos hombres, pero igual siempre cuento con ellos.
0: Amén, amén, amén. Los hijos, los hermanos y por supuesto Dios siempre de la mano de ustedes.
1: Y
0: siempre,
1: Dios,
0: siempre.
1: Siempre, siempre, siempre.
0: Él yo creo que es la figura principal que te inspira también y ellos son los ingredientes principales que te inspiran a crear esta variedad de tortas. Si estamos hablando de variedad de tortas, también me estabas comentando de las tortas frías, de las tortas húmedas. Cuéntame acerca de todo esto.
1: Sí, sí, hacemos por lo menos las tortas frías, ¿verdad? Muchos piden que si la torta imperial,
0: okay,
1: la imperial de fruta, la torta de chocolate, okay, que es una torta de chocolate muy chocolatosa.
0: La famosa Matilda.
1: La famosa Matilda. Pero también ella viene en versión fría.
0: Okay, okay.
1: Que la podemos rellenar también tanto con la misma crema chantilly como con un brigadeiro.
0: Un brigadeiro
1: de chocolate.
0: Okay. Qué delicioso.
1: Muchas personas no conocen el brigadeiro, pero el brigadeiro es más que todo de Brasil.
0: Es una crema.
1: Una crema de Brasil. Uh-huh. Es una crema del, y a veces la transformamos en un mousse.
0: Un mousse.
1: Ese mismo
0: una pasta mousse cremosa.
1: Muy cremosa, muy uh-huh suave. Uh-huh. Así. La vamos transformando como el mismo brigadeiro, lo transformamos a mousse.
0: Qué rico, qué rico, qué rico. Bueno, yo soy amante de verdad de la pastelería, de la panadería. También se viene diciembre. Y si estamos hablando de panadería, estamos hablando de diciembre.
1: Correcto,
0: ¿qué hay de la mano? ¿Qué hay de la mano de Delicias Rosis?
1: Bueno, nosotros en diciembre, nosotros hacemos pan de jamón, uh-huh, okay, la torta negra.
0: Okay.
1: Muchos no les gusta, okay, por la cuestión de que la torta a veces queda seca, a veces no es una torta. La torta de nosotros es una torta de chocolate muy húmeda.
0: O sea, húmeda.
1: Es una torta negra, húmeda.
0: ¿Y el panetón? ¿El famoso panetón?
1: También hacemos panetón.
0: Pero el panetón sí es más seco.
1: Todo, sí es más seco, uh-huh, pero más que todo por encargo, porque no todo el mundo le gusta panetón.
0: Okay.
1: No todo el mundo le gusta panetón y por eso no... sacamos, pero no mucho así. Pero a mis clientes fijos, siempre les doy un detallito.
0: ¡Qué rico!
1: Okay. Sí, como sé que no les gusta el panetón porque si es seco, si es... le sacamos un brownie.
0: Un brownie. Uh-huh. Un brownie.
1: Le sacamos brownie para nosotros darle ese detalle que ya todo el año, ¿ok? Contando con ellos. Y son clientes que de verdad son fijos.
0: ¡Qué rico! Ahora, por supuesto, me estabas hablando por ahí también de esa fidelidad. Y la fidelidad también la tienen muchísimos de tus alumnos contigo.
1: Correcto.
0: Cuéntame, si estamos hablando de alumnos, cuéntame un poco también acerca de esos cursos que haces de panadería, de repostería. Cuéntame acerca de ellos, porque también, ojo, me estabas comentando de una primicia acá en Carolina 93.1 FM. Cuéntame.
1: Correcto. Ahorita, bueno, yo tengo ya 2 años dictando cursos en la CBG de UNARE, UNARE 2.
0: Okay.
1: Pero voy a empezar a dictar cursos también personales, o sea, no allí, ¿ok? Sino en otro sitio, junto con mi colega, ¿verdad? Ella, su marca es City Sweet
0: Posum. City Sweet, ok, un saludo.
1: Un saludo para Angélica, se llama Angélica. Junto con ella voy a dictar cursos, voy a estar dando el... Y vamos a montar, a dar también un festival.
0: Un festival. Cuéntame de ese festival.
1: De tortas frías. Son fatías porque son la mayoría
0: qué rico.
1: Son tortas brasileras. Todas nuestras estos son tortas brasileras. Van a ser estilos long cake.
0: Okay.
1: Las famosas long cake que están ahorita muy de moda.
0: Mira, yo de verdad tengo que actualizarme, tengo que saber que no nada más está la torta de vainilla, la de chocolate, hay muchos otros estilos, porque ella me está hablando aquí y yo, ya va, ¿qué es eso del el long cake?
1: El long cake, mira, es una torta rectangular, uh-huh, ¿ok? Como de 35 centímetros por 10 de ancho. Ella no es una torta tan grande,
0: okay,
1: o sea, tan larga.
0: Medianita.
1: Sino, exacto, es lo largo. Es como si agarráramos un pan de sándwiches.
0: Ok.
1: Más o menos ese modelo así.
0: Rectangular. Ok.
1: Pero a lo largo. Ellas son long cake. Ese tipo de tortas así.
0: Y Delicias Rosy también tiene este tipo de tortas en su
1: también,
0: stand.
1: También, exactamente. También tenemos este tipo de tortas. Nosotros también hacemos este tipo de tortas. Y todas las tortas en tendencias que ahorita Estel Delicias Rosy las saca. O sea, no nos limitamos a lo tradicional.
0: Y en eso tiene toda la razón, señoras, porque escuchen esto. El día del cumpleaños de mi mamá, yo contacté a Delicias Rosy. Yo le di un modelo de lo que yo quería y ella me lo hizo totalmente realidad, con una tendencia totalmente especial. Porque si algo tiene Delicias Rosy es su espectacular decoración.
1: Sí, yo te decoré una torta. Esa torta era chantilly.
0: Eso, era, okay, chantilly, correcto.
1: Y quise darle toda la referencia que me pasaste.
0: Delicioso, okay. No, y eso quedó espectacular.
1: Que quedaras encantada con el decorado, o sea, que fuera algo lo que me pediste, pues, porque normalmente damos una referencia y a veces la referencia o no queda igual, uh-huh, ¿ok? Porque muchas veces no somos copia, uh-huh, siempre tendemos esa alto, pero a mí me gusta que mis clientes queden contentos,
0: satisfechos
1: con lo que ellos pidieron.
0: Correcto, correcto. O incluso a veces damos una referencia y, ojo, no quiero meterme mucho en este tema, pero a veces no, la persona no sabe cómo hacer la referencia. Pero acá, señoras, en Delicias Rosy tienes la mejor variedad de nada más y nada menos que panadería, dulces, también vendes quesillos y, por supuesto, esta torta que me estás comentando ahorita, que no la conocía, que es la torta estilo... pan de sándwich rectangular.
1: Esa,
0: ¿okay?,
1: es la long cake.
0: 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Por favor, despídete de la querida audiencia de Carolina 93.1 FM, recordándole tus números de contacto y recordándole también tus redes sociales.
1: Gracias por esa invitación que me hiciste.
0: Gracias a ti.
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0: Gracias, gracias, gracias, Delicias Rosy. Muchísima gente apoyando también a través del TikTok. Y, por supuesto, gracias a toda la audiencia de Caroní 93.1 FM. Continuamos con más de la buena música.

0: 11:34 de la mañana y continuamos en Carolina 93.1 FM porque es como tú, imbatible. Y hoy estábamos conociendo también, gracias a Delicias Rossi, algunas de las cosas que sin duda alguna tienes esos truquitos de lo que es la parte de las mantequillas, los ingredientes. Y escuchen bien, porque me dio un truco que yo no conocía. Yo normalmente le echaba cualquier tipo de mantequilla a las tortas, pero no. Ella me está diciendo que hay una mantequilla en especial, que es justamente la mantequilla repostera, ¿correcto?
1: Sí, correcto. Puedes utilizar Mavesa, puedes utilizar Aveiro, eso dependiendo.
0: Ok. También, cuéntame, porque yo conozco personas que le echan huevos incluso recién salidos de la nevera. ¿Esto está bien o está mal?
1: No. Los huevos normalmente debemos tenerlos a temperatura ambiente.
0: Okay.
1: Pero no es que no está mal, podemos utilizarlo, pero cuando vayamos a hacer la torta debemos de sacar los huevos para que ellos pierdan ese frío.
0: Excelente, excelente. Bueno, ¿sabes quién también es amante, pero súper, súper amante de las buenas tortas? Nada más y nada menos que nuestro invitado del día de hoy. Él es Giancarlos Rodríguez Díaz. Él es cumanés. Es también nacido el 7 de octubre de 1980, es sucrense, hijo de Francis Díaz y Américo Rodríguez. Y junto a su carrera se ha diversificado a lo largo del país, a lo largo también nada más y nada menos que de Venezuela y de lo que es el continente americano. Porque escucha esto, su carrera como docente inició a través de la música. Es tallerista en la Orquesta Sinfónica de Venezuela del Núcleo Sucre, especialmente del modelo de Cumanacoa, en el año de 1980 hasta el año de 2006. También, por supuesto, en el año escolar 2001-2002, en la Escuela Bolivariana Monseñor Arias Blanco, se desempeñó como docente de música. Es decir, su carrera se ha ido diversificando a través de sus enseñanzas de la música. Y por supuesto, por si fuera poco, es miembro de la orquesta y participante en varios grupos musicales folclóricos y festivales nacionales como músico y compositor. Su participación como contrabajista de destacados cantantes como Hernán Marín, María Rodríguez, Villitango, Enrique Rivas y muchísimos otros lo ha llegado, lo ha posicionado y lo ha mantenido en la música espectacularmente, siendo un artista de primera. También es fundador, productor y compositor del grupo musical Rock Coas desde el año 2002 hasta el año 2009. Además, por si no conocían a este artista, que están haciendo actualmente a través de Carolina 93.1 FM, también ha generado muchísimo, muchísimo debate a través de lo que es la música colombiana, lo que es la música mexicana. Él es productor de propuestas musicales en el estudio de grabación Pit Records. Por eso hoy tenemos a Gianfranco Pit acá en Carolina 93.1 FM, porque es como tú, imbatible.

11:44 de la mañana y continuamos en Caroní 93.1 FM, ya casi a punto de despedir el programa del día de hoy. Gracias, inmensamente gracias a todas las personas que estuvieron conectadas a través de nuestro TikTok, @yosoyyace. Recuerden, por supuesto, las cuentas de Instagram y de TikTok de @caroni93.1fm. Recuerden mi Instagram personal, @yacenissánchez. Por acá tuvimos a Rafael León, al Maracucho Sensacional. También tuvimos a Yonoris Ortiz, a José Subero, a Tony Montenegro, a Alexandra y Luis José Tineo, hermanos de nuestra queridísima invitada del día de hoy. Gracias también a La Voz Top y a Giovanni. Gracias también, porque no se me está olvidando, él siempre está ahí pendiente de mí y siempre me dice, Yacenia está pendiente. A Arquímedes Estanga, que siempre le encanta que nosotros la saludemos acá en Caroní 93.1 FM. Y gracias a ti. Gracias a ti porque siempre estás participando, estás activo y estás pendiente de todo lo que tenemos para ti en Caroní 93.1 FM. 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Sigo agradeciendo inmensamente a Dios. Y a Papá Dios le doy las gracias por un equipo maravilloso que nos acompaña día tras día acá en La Gaita que a ti te gusta, en la administración, la licenciada Marcia Borges. En los controles, Joan Solís. En la producción de La Gaita que a ti te gusta, Elías Nader y Ciro Ángel Martínez. Gracias también a Francisco Hernández y su fiel servidora, Yacenis Sánchez, quien siempre les trae las mejores noticias en compañía de los mejores invitados. Todos bajo la dirección general del ingeniero Rider Quintero. Bye bye, feliz día, se me cuidan con conciencia.

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2: Con mucho sentimiento, manito. ¡Feliz tarde, Venezuela! ¿Cómo están ustedes? Llegó la hora de nuestro bendito vallenato.
3: Vallenatos, avísenle a sus amigos, avísenle a sus familiares, a sus seres queridos, que ya Manito está en vivo a través de la imbatible, a través de la emisora que enaltece el vallenato en nuestra ciudad, como lo es Radio Caroní 93.1 FM. En la dirección de acá de la estación nos acompaña nuestro gran amigo el ingeniero Rider Quintero. Ante el micrófono quien les habla, yo soy Jorge Luis Monagas, productor nacional independiente 18751, expedido por el Ministerio de Información y Comunicaciones. Estamos en vivo a través de la 93.1 y estamos en vivo también a través de nuestra plataforma de TikTok, @consentimientomanito. Saludos para todos los que están conectados. Adrián Peralta, saludos, compa. Saludos muy cordiales para Alcides Galdona. High Fashion, hoy quiere escuchar tres canciones, manito. Bueno, avísenle a sus amigos, por favor. Avísenle a sus seres queridos, a sus familiares, que ya Manito está en vivo. A través de Radio Caroní 93.1, a través de TikTok, en su cuenta personal, @consentimientomanito. Así que vamos a iniciar este programa de producción nacional. Vamos a comenzar Vallenatos Mix, saludando a todo este hermoso pueblo de Guayana y especialmente presentando a cada uno de nuestros patrocinantes. 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Hola, Iris, ¿cómo estás, Iris? Mi gran amigo Robert Rivas, saludos y bendiciones, mi hermano querido. Saludos para ti, Robert. Saludos para todos nuestros grandes amigos de la Cámara Municipal. Juan Díaz, con sentimiento, manito, desde Brasil. Para felicitar a mi mamá Carmen Febre, que está de cumpleaños, con la música Que Dios Te Bendiga, de Peter Manjarres. Eligaxu me dice: hola, manito, saludos, feliz inicio de semana. Gracias a ustedes por estar allí presente. Vamos a avanzar con buena música, señores, a través de Radio Caroní 93.1.
2: nos vamos con este tema.
0: El animador más querido por el público vallenatero.
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0: 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Dale sentimiento, manito.
2: Vamos a llamar al escenario, Luis Mateus. Este es un gran clásico de clásicos, éxitos de éxitos. Estamos en vivo acá en Puerto Ordaz, en el estado Bolívar, en esta hermosa ciudad guayana, Venezuela, a lo largo y ancho de toda esta hermosa región, de todo este gran macizo guayanés. De verdad que nos complace que nos estén acompañando en este día lunes, inicio de semana, ya 14 de septiembre de este presente año 2026. La mayor bendición del mundo para todos los niños. La mayor bendición del mundo para todos los niños en este regreso a clase 2026-2027. Ellos son el futuro de nosotros. Ellos son el futuro provisorio, nuestros niños. Vamos a avanzar con buena música, señores. Este programa se llama Vallenatos Mix. Y recuerden, escuchen esto. Avísenle a sus amigos, a sus familiares, a sus compañeros de trabajo. Yo estoy escuchando a Manito. Vamos a escuchar Vallenatos Mix. Avanzamos con buena música. Con sentimiento, Manito.

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Ahí estamos, señores. Rafael Orozco, contento y enamorado. Tema solicitado. Mi gran amigo Evaristo Fuentes, con sentimiento, manito. Los que están conectados acá en TikTok, los que están acá conectados en TikTok, por favor, vamos a felicitar a Yubi. Díganle, feliz cumpleaños, Yubi, feliz cumpleaños, Yubi. Roger Alexander quiere escuchar El payaso de tu risa. El payaso de tu risa, ese es un temazo, Roger. Vamos a buscarlo por acá. El payaso de tu risa. Por acá me dicen, feliz cumpleaños, Yubi. Ajá, ya están felicitando a Yubi. Feliz cumpleaños, Yubi, bendiciones. Del Valle le dice, feliz cumpleaños, Yubi. ¡Eso! Esta es una comunidad muy bonita. Siempre acostumbramos a felicitar a los cumpleañeros. De eso no cabe la menor duda. 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Hola, María, ¿cómo estás? Hola, Mike. Hermano, hay un ayer y hoy. Quieren escuchar ayer y hoy. Quieren escuchar ayer y hoy. Este es un tema que está pegadísimo en Colombia. Está pegadísimo en Colombia. Hola, manito de mi corazón. Yo también estoy de cumpleaños, así que me complace con Nelson Velázquez. Niurcari, vamos a felicitar a Niurcari, por favor, díganle feliz cumpleaños, Niurcari. Hola, Ludmila. Feliz cumpleaños, Niurcaris, con K, Niurcaris. 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Vamos a llamar a este artista, vamos a llamarlo al escenario. Giancarlo Centenos, cuando estaba en el Binomio de Oro, logra grabar este tema, ayer y hoy, un temazo. Vamos a disfrutarlo con mucho sentimiento, manito. No imagino.

0: ayer y hoy. Qué bonito este vallenato. Gracias, Eli Peter, por ese quiéreme, manito. Cántale, cántale, manito. Oye, por allí me están pidiendo varios temas, me están pidiendo varios temas. Temas que en verdad son clásicos. Hola, Katy, Katy Saili, consentimiento, manito, Roxy. Hola, Iris, ¿cómo estás, Iris? 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Iri, disculpa, pero usted tiene una hermosa sonrisa. Gracias, Iri. ¡Qué linda! Yuli Cedeño, desde Chichi, Chile. Yoli, Yoli Cedeño. 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Saludos, corazón, el vallenato alegre la alma. Niurka, Nacariz, Nacariz Vega, ¿cómo estás, Nacariz? Michelle, buenas tardes, el mejor locutor de Venezuela. Gracias, Michelle, qué linda. Hola, Roxy. ¿Cómo estás, Roxy? Buenas tardes, saludos. Denison, Radio Caroní, manito. Radio Caroní 93.1. Para toda Ciudad Guayana y suroriente del país, la 93.1. Anzuategui, Monagas y del Tamacuro. Inicio de cada uno, el inicio de cada uno de estos estados, ahí estamos también. Ahí estamos también. Jesús Castillo, cántale, manito. Vamos a avanzar con buena música, señores. Vámonos con este gran clásico de clásico, éxitos de éxitos. Uno de los temas que más me han estado solicitando. Y yo lo voy a presentar. Vamos a llamar al escenario a Beto Villa, acompañado en el acordeón de Luis José Villa.
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0: Alicia Dorada se llama este vallenato.
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0: Alicia Dorada. Feliz cumpleaños para la doctora Rosa Tirado en Puerto Ordaz, de parte de su tía Rosy. ¡Feliz cumpleaños, doctora! Hola, buenas tardes, ¿cómo estás, cariño? Que Dios te bendiga siempre. Hola, ya, ya.
1: 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Como
0: para mandarle un saludo muy cordial a mi hermosa madre, que está en el barrio El Tubo, de parte de Michelle. Saludo a mi hija del amigo Edgar Jaime, Yusmelis. Ahí está mi gran amigo Evaristo Fuentes. 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Ellos presentan este tema. Alicia. Alicia Dorada.

Ahí está, señores, ahí está Alicia Dorada, Beto Villa, en el acordeón de Luis José Villa. Vamos a llamar al escenario a Giancarlo Centeno, sí. Vamos a llamar al escenario a Giancarlo Centeno, acompañado en el acordeón de Israel Romero, el Pollo Isra. Y esta es una pregunta que siempre la hago a la hora de sonar este vallenato. Siempre acostumbro a hacerla. ¿Será cierto eso que dicen por allí? De que en la vida siempre va a existir un recuerdo que mata. Díganme, ¿será cierto de eso que dicen por allí? De que en la vida siempre va a existir un recuerdo que mata. De eso habla este tema. Un recuerdo que mata. En la voz de Giancarlo Centeno.

0: está, señores, un recuerdo.
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0: Del binomio de oro de América.
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0: Saludos a mi esposa Soxierex y a mi princesa Hailey. La verdad de tu amor de Miguel Morales. Gracias. Isa Sofía. ¿Se acuerdan de aquel tema titulado El payaso?
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0: El payaso de la esquina. No el payaso de tu risa.
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0: El payaso de la esquina. Este es otro tema. Este es un temazo. Vamos a escucharlo. Vamos a llamar a Iván. A Iván Villazón. Nos vamos con este clásico de clásico. Éxitos de éxitos.

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0: Ahí está, señores, Diomedes Díaz, tres canciones. Tres canciones. Hola, Oli. Amor sin frontera. Saludos y bendiciones desde el Gallo San Félix. Stanley Gómez. Saludos para todos ustedes, ¿vale? Quienes están allí conectados a través de La Imbatible, a través de Radio Caroní 93.1. Y los que están conectados a través de la plataforma de TikTok en arroba consentimiento, manito. Ustedes saben que hay una cotidianidad que siempre está presente todos los santos días. Todos los días. Y es increíble. Y yo he llegado a la conclusión. Yo he llegado a la conclusión de algo. Vean, y no es que yo lo digo yo, ¿no? Simplemente hay personas que profundizan mucho más los temas, ¿no? De la relatividad de la vida. Y nosotros, estas 60 y tantas personas que están allí conectadas en TikTok,
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0: más estas 100 y tantas personas que están en la radio, escuchándolo allí en su equipo reproductor, los que están en el campo, los que están en la ciudad, los que van en la unidad de transporte público, los que van en el pistero, en el taxi, en sus vehículos particulares, en la camioneta, los que están allí como amas de casa, en las diferentes urbanizaciones, sectores, asentamientos campesinos, los que por alguna u otra razón están allí escuchando a Manito. Les digo esto con franqueza, ¿por qué tenemos que ser agradecidos? Porque vean, vean todas las cosas y situaciones que hemos visto a través de nuestros ojos en los últimos años. Vimos la pandemia, vimos lo del COVID, vivo la afluencia H1N1, ¿se acuerdan? Vean las catástrofes naturales que han ocurrido en Venezuela durante estos tantos años. Vamos a imaginarnos en los últimos 30 años lo que pasó en La Guaira, lo que acaba de pasar con el doble terremoto, los accidentes que hemos visto que han ocurrido. Y aún así nosotros tenemos la fortuna de estar con vida. Tú estás con vida, tú que me estás viendo en este momento, ustedes que me están escuchando en este momento, estamos con vida. ¿Y por qué tenemos que ser agradecidos, manitos? Porque tantas cosas que han ocurrido y que han pasado, y aún tú sigues con vida, aún tú sigues en este plano terrenal, analizando, meditando, te molestas, te alegras y vives tantas emociones diarias que... ¡Wow! ¡Es increíble! Y yo ayer le decía a uno de los muchachos, le decía, manito, hay que darle gracias a Dios. Porque a pesar de las cosas, a pesar de las cosas y las circunstancias, es increíble, pero aún seguimos con vida. Es fuerte. Es fuerte. Y seguimos con vida. Y lo palpamos todos los días, ¿no?
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0: Todos los santos días con el cantar de los pájaros.
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0: Con el rugir de los motores, de los camiones, de los autobuses, todas las mañanas cuando esa persona sale a trabajar. Cuando tú te levantas a hacerle la comida a tus niños, a tu esposo, a tus muchachos, luego te preparas tú para irte a trabajar. Y esa es una cotidianidad diaria que está allí presente todos los santos días. Y es increíble, porque a pesar de todo lo que le ha ocurrido a personas que ya no están con nosotros, a seres queridos que ya no están con nosotros y que pasaron por nuestras vidas y que nos dejaron una gran enseñanza, nosotros aún seguimos con vida. Es increíble. Y aún tenemos las santas tantas de a veces molestarnos por sandeces, por estupideces. Y así suele ocurrir, y así pasamos la vida, y cuando nos damos cuenta, a ver, Roberto, ahí está. ¿Y cuál es una de las enfermedades del siglo, de este momento? Una de las enfermedades son los paros cardíacos, los paros respiratorios, que están ocurriendo, donde las personas se están muriendo de una manera increíble. No, ¿y qué le pasó? Le dio un infarto. Le pasó esto, le pasó aquello. ¿Por qué? Por la misma pensadera. Y eso es algo que poco a poco, de tanto pensar y seguimos pensando y seguimos en ese meollo, en esas cuestiones, de esa tanta pensadera, eso poco a poco nos va consumiendo y nos va acabando. Y les voy a decir algo con toda la franqueza del mundo y se los digo con plena convicción. Yo no sé por qué hoy yo estoy tocando este tema. Pero yo siempre les he dicho a ustedes, los que conocen a Manito desde hace bastante rato, yo siempre le digo a Dios, Diosito, dame las palabras necesarias para yo poder transmitir lo que tenga que transmitir a través de ese micrófono, a través de ese programa. Y yo no sé para quién irá este mensaje que hoy yo estoy dando, pero si es para alguno de ustedes, señores, Manito, que estoy pensando mucho, hermano, salga a caminar, salga a distraerse. A lo que baje el sol, salga a dar una vuelta. Usted mismo. Llame a su familia. Llame a sus hijos. Vamos a hacer esto, vamos a hacer aquello, vamos a hacer un compartir. Tienes que involucrarte como tú lo hacías antes. No te encierres en esa cápsula que a veces tendemos a encerrarnos. Es increíble. Pero suele pasar y suele ocurrir. Ahora vean el mensaje que posteé al psicólogo Ramón Torres, psicólogo de nacionalidad paraguaya, residenciado en Estados Unidos. ¡Hola, Loli! Uno de los psicólogos más famosos, que saben ustedes que acostumbro a citarlo acá en el programa, porque de tantas cosas que ocurren y que han pasado en la vida, yo dije, yo tengo que tener un set en mi programa donde deje algo, aparte de quizás las reflexiones que uno haga de manera natural de acá del corazón. Pero siempre tiene que haber un especialista, alguien que estudie el comportamiento, estudie las acciones del ser humano, estudie el comportamiento en pareja, el comportamiento en lugares laborales de trabajo. Y ahí hay especialistas. Lo que pasa es que a veces nos ponemos una venda y decimos, me la sé toda. Eso no es así. Y vean lo que dice el psicólogo Ramón Torres. Quiero que presten mucha atención. Vean lo que dice este hombre. Para las personas que están conectadas en vivo a través de la Imbatible 93.1 y para los que están en TikTok, psicólogo Ramón Torres, escuchen esto. El único límite para lograr mis metas es mi capacidad de esfuerzo y dedicación. Vean cómo inicia. El único límite para lograr mis metas es mi capacidad de esfuerzo y dedicación. Y para eso trabajaré duro, para ser cada día mejor, para superarme y para bendecir a toda mi familia. Jamás me rendiré, porque yo sí puedo. Esto lo dice un psicólogo. Vean el mensaje que hay, vean el trasfondo. El único límite para lograr mis metas es mi capacidad de esfuerzo y dedicación. Y para eso trabajaré duro, para ser cada día mejor, para superarme, para bendecir a toda mi familia, y jamás me rendiré, porque yo sí puedo. Repite esto las veces que puedas, todos los días de tu vida, y verás cómo tu vida cambiará. Ayúdame a vivir un poco amor. Hola, Karel Espino desde Valencia. Porque en mi mundo todo. Vean el mensaje. Vean el mensaje que hay. Donde el auto. Escucha mi mensaje. El auto se está describiendo. Y vean la manera en que va más allá de las cosas. El límite nos lo ponemos nosotros mismos. Así que ya lo sabe. El límite está en nosotros mismos. Porque si usted quiere alcanzar algo, salga, compadre, salga, comadre. Vamos, que sí se puede. Lo que me han enseñado mis amigos que están en Brasil cuando estamos en los live. Bora Bosé consigue. Vamos que sí se puede. Y ahí está todo. Voy a avanzar con buena música, señores. Vamos a llamar a los inquietos. Sí, los inquietos del vallenato. Este vallenato se titula Ven a mí. Saludos, manito. Dios te bendiga siempre. Muy ciertas tus palabras por acá. Siul. Desde Altavista. ¿Cómo estás, Siul? Hola, buenas tardes, manito. Bendiciones. Tu programa, manito. Soy Yuli. R&R, piénsame de Nelson Velázquez. Luis Alejandro Martínez con Fupanda, con sentimiento, manito. Gracias, manito, por esa, por tan reflexión. Que Dios te bendiga. Eres un locutor maravilloso. Gracias, nena. Gracias a ustedes por su cariño. Vamos a avanzar con buena música. Y avísenle a sus familiares. Avísenle a sus seres queridos. Yo escucho a Manito, yo veo a Manito todos los días, todos los mediodías, a través del TikTok y a través de Radio Caroní. ¡Cántale, Manito!

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0: Ahí están, señores, los inquietos del vallenato. Ese tema se titula Te Quiero Así. 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Llega el muchacho. Llega el muchacho. Le gusta una chica. Y la vuelve a llamar. Esta es otra escena. Hola, mi amor, ¿cómo estás?
1: Paciente.
0: Hola, bien, ¿y tú? ¿Y eso? ¿Qué haces llamándome?
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0: Bueno, te estoy llamando primero para saludarte. Y segundo, para hacerte una invitación.
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0: ¿Será que te apetece?
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0: Comerte.
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0: ¿Te quieres comer una parripapa conmigo? ¿Parripapa? O una hamburguesa, un enrollado, un perro caliente, no sé, lo que tú quieras. Es que voy a ir a cenar y no quiero ir solo, entonces me acordé de ti y te quiero invitar a que vengas conmigo, pues a ver si te gustaría acompañarme para que cenemos juntos. Viene la chica y le preguntas, ay, ¿para dónde vamos a ir? 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Bueno, chica, avísame si te gustaría, ¿viste? 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Está bien, vamos a ir. Ok, te voy a buscar en media hora. Me esperas lista. Una relación muy hermosa, pero el hombre es vallenatero. La va a buscar en su carrito. Hola, mi amor, buenas noches. Se dan un besito en la mejilla. Vienen conversando, hablando de las cosas de la vida. Estás muy hermosa. Ay, gracias. Tú también estás muy simpático, le dice ella a él. Cuando una mujer nos dice así a nosotros, créanme que nosotros nos ponemos más pechichones. Ay, gracias. 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Bueno, sí, me pregunta Maniti, ¿cómo terminó la cuestión? La cita. Actualmente tienen dos hijos. Se casaron y viven juntos. Damas y caballeros, vamos a llamar. Vamos a llamar a Diomedes. Vamos a llamar a Diomedes. Nos están pidiendo un Diomedazo. Y con este intro magistral que marcó pauta, historia en el mundo del vallenato, yo voy a llamar a Diomedes Díaz para que nos canten un mosaico muy bonito, muy hermoso, para todo mi público vallenatero puro.com. Están allí conectados. Están allí conectados. Escuchando a Manita, escuchando Vallenatos Mix. Ya nos vamos, nenita, con los caminos de la vida. Kaiser, cántale, manito.

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3: Vamos a llamar al escenario a los diablitos, son los diablitos del vallenato. Este es un temazo. Los caminos de la vida. Muchas personas se sienten identificados con este tipo, con este género y especialmente con esta canción. Porque todos hemos recorrido un camino. Todos hemos recorrido un camino. Vamos a recordar este vallenato con mucho sentimiento.

0: Ahí están, señores, los caminos de la vida. Señores, ya estamos llegando a la parte final del programa del día de hoy, lunes. Lunes 14, mañana es martes. Martes de Santa Quincena. Martes de Santa Quincena. Ojalá esa quincena la aumenten próximamente, ¿vale? Quincena está poquitito.
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0: Pero Dios es bueno. Miné Rodríguez, Nelson Velázquez. Te quiero como eres.
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0: Jocelyn Manito, para saludar a mi abuela Luisa. Luisa Soledad, de parte de su nieta Yelianis, perdón, no Yelianis. ¡Eso!
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0: Me voy, gracias a cada uno de ustedes y especialmente gracias a todos nuestros patrocinantes, como lo son Multiservicios Cupido. 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Manito, saludos para mi esposo José Vargas, de parte de su negra. Consentimiento, manito. ¡Natalie! En la dirección de acá de la estación nos estuvo acompañando nuestro gran amigo el ingeniero Rider Quintero. Ante el micrófono quien les habla, yo soy Jorge Luis Monagas, productor nacional independiente 18751, expedido por el Ministerio de Información y Comunicaciones. Gracias, Venezuela, por estar allí presente. Me despido ante ustedes con ese gran amor y con ese gran cariño. Hasta mañana, a partir de las 12 del mediodía, con nuestro bendito vallenato.

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Hola, hola, hola, feliz y bendecida tarde, Ciudad Guayana, Venezuela y el mundo. Bienvenidos y bienvenidas a esta nueva edición de su programa La Última Cola, transmitiéndolo completamente en vivo desde los estudios de Radio Caroní 93.1 FM, la imbatible en sintonía. Cuando el reloj nos está indicando que son las 2 y 11 minutos de esta hermosísima tarde, estaremos acompañándoles durante las próximas dos horas, llevándoles todo lo que es la información, la buena música, el entretenimiento, sonando esos temas que están número uno en las carteleras radiales, los temas de tus artistas favoritos y también esos clásicos que nunca pasarán de moda y que tantos recuerdos nos traen de cuando éramos pavos, de cuando éramos felices y no lo sabíamos. Hoy, como todas las tardes, estoy laborando con mucho cariño y con muy buenas vibras en los micrófonos. Este es su servidor y amigo Basilio Adán, todo bajo la dirección del ingeniero Rider Quintero. Eso, qué bueno. 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Bueno, gracias a ellos por acompañarnos a hacer la última cola del día de hoy. Gracias también a todos ustedes por la sintonía, por preferirnos todas las tardes de lunes a viernes de 2 a 4 por la señal de la imbatible Radio Caroní. Qué bueno, vamos a recordarte el número de contacto. Te quieres comunicar con nosotros, es el 0414-987-4339. Ahí nos pueden llamar, enviarnos mensajes de texto, de WhatsApp, nota de voz, o bueno, como te quieras comunicar. Nuestras redes sociales, te las recordamos, en el Facebook nos ubican como La Última Cola o como Basilio Adán con B de Bolívar, S de Sapo. Estamos también en el Instagram como arroba Basi Adam R, y en el TikTok estamos como La Última Cola o Basi.Adam. Ahí ya también estamos transmitiendo completamente en vivo por el TikTok, el live is less, en vivo por la señal de TikTok o por esta red social de TikTok. Por ahí pueden observarnos todo lo que ocurre acá en La Última Cola. Y bueno, ya ahí se nos están conectando nuestros queridos oyentes. Ahí está Josefina Morales. Hola, Josefina, gracias por estar ahí. Douglas, también activo ya en el TikTok. Qué bueno, bueno, bienvenidos, bienvenidos. Recuérdense, de lunes a viernes de 2 a 4 por acá, por Radio Caroní y por el live del TikTok de La Última Cola. Las redes sociales de la estación son Caroní FM en todas las plataformas, en el Instagram, en el TikTok y en el Facebook, Caroní FM. Y nuestra página web, si nos quieren escuchar a través de tu teléfono celular inteligente, de tu PC, de tu laptop, de tu tablet, de tu canaima, bueno, como quieras, o cualquier dispositivo que tenga internet y tengas internet, bueno, también nos pueden escuchar a través de nuestra página web, que es radiocaroni.es.tl, radiocaroni.es.tl, y ahí nos escuchan clarito en cualquier parte donde te encuentres, de acá, de Ciudad Guayana, en el estado Bolívar, en Venezuela, en el mundo o en el universo. Así que mira, no hay excusas para no hacer La Última Cola del día de hoy. Por aquí estamos saludando a María Mujica, a Luis Romero, a Rosa también ya activa. Qué bueno, gracias, bienvenido, bienvenido. Por acá está José Ernesto. ¿Cómo estás, José Ernesto? Bienvenido también a hacer la...

para comenzar con todos los bríos esta nueva semana, tercera semana del mes de septiembre, 14 de septiembre del año 2026. Bueno, vamos a ver qué estamos celebrando tal día como hoy, ¿verdad? Un 14 de septiembre se funda la ciudad de Barquisimeto por el conquistador español Juan de Villegas, bajo el nombre de Nueva Segovia de Barquisimeto. Esto ocurrió en 1552. Es una de las ciudades más pobladas del país después de Caracas, Maracaibo y de Valencia. Así que felicitaciones a Barquisimeto, a Mondó Barquisimeto, hoy en su día de, bueno, de fundada. También se inicia formalmente la Inquisición en Venezuela con la instalación del Comisariato del Santo Oficio de la Inquisición, ubicado en la esquina Cruz Verde, en el centro de Caracas. Esto fue en 1611. En el país solo se procesaban faltas menores como herejías leves, bigamia o conductas consideradas inmorales. Los casos más relevantes eran remitidos al Tribunal del Santo Oficio en Cartagena de Indias, en la actual Colombia. La Inquisición fue suprimida en el país el 12 de febrero de 1812, tras la promulgación de la Ley de Abolición del Santo Oficio, aprobada por el Congreso de Venezuela de 1811. Posteriormente, a mediados de 1812, es restaurada en el país por el español Domingo de Monteverde, tras la caída de la Primera República. Finalmente fue suprimida cuando las Cortes de Cádiz decretaron su extinción en todos los territorios de la monarquía española el 22 de febrero de 1813. ¿Qué tal? También tal día como hoy nace Vicente Lecuna en 1870, ingeniero, banquero, educador, político e historiador venezolano, conocido por restaurar, organizar y conservar el archivo de Simón Bolívar, editar su documentación y reconstruir su casa natal. También el ingenio Bolívar, ubicado en la antigua hacienda de la familia de Simón Bolívar en San Mateo, estado Aragua, es adquirido por el Estado venezolano por órdenes del general Juan Vicente Gómez para que sirva de museo histórico militar en 1924. El 3 de septiembre de 1964 es declarado Monumento Histórico Nacional. Ajá, qué bueno. Por acá se inaugura el obelisco de Barquisimeto en el estado Lara para conmemorar los 400 años de la fundación de la ciudad en 1952. Bueno, ese monumento es el más representativo allá de Barquisimeto, ¿ok? Eso es como decir aquí, cuando uno va a el monumento aquí representativo, el molino de la Plaza de la Navidad, ¿verdad? Bueno, también se funda la Organización de Países Exportadores de Petróleo, la OPEP, durante la conferencia de Bagdad en Irak, integrada inicialmente por Arabia Saudita, Irán, Irak, Kuwait y Venezuela. Eso fue en 1960. Y el presidente Rafael Caldera inaugura el edificio Banco Central de Venezuela en Caracas en 1973. Este edificio mide 117 metros de altura y tiene 26 pisos para el uso del Banco Central de Venezuela y los organismos financieros. Por acá, también el presidente Rafael Caldera publica en la Gaceta Oficial 36.538 la primera ley programa de alimentación para los trabajadores en Venezuela, conocido como la Cesta Tica en 1998. ¿Se acuerdan de la Cesta Tica? Que uno le da una tiquera y uno con eso iba a comprar. Pero eso quedó en el olvido. Bueno, por acá también tal día como hoy, a ver qué más estamos celebrando importante a nivel mundial. Bueno, hoy es el Día Internacional de la Imagen de la Mujer en rechazo de la publicidad sexista. Vaya, importante. Bueno, vamos a felicitar a los que lleven por nombre hoy, 14 de septiembre. Crescencio Cruz, Imelda, Rosula, Salustiano y Santa. Bueno, felicidades a los que lleven esos nombres. También felicitaciones a todos los que estén cumpliendo año el día de hoy, que cumplan muchísimos años más. Les deseamos desde acá, desde Radio Caroní 93.1 FM. Por acá dice Epa Vacilo en la jugada desde la UD 145, el señor Vladimir Tabata. Saludo. Epa Vladimir, saludo. Bueno, también saludamos por aquí a León Pacheco, a José Ángel Ramos, que están en el live del TikTok. Por aquí, ajá, el pana Ale, bueno, ya lo saludamos. Qué bien. Por aquí nos están llegando más mensajes. Dice, ay, ¿cómo estás? Soy Valentina. ¿Me podrán colocar la canción que dice Sin Ti? Ajá, ¿quién canta eso, Valentina? Sin Ti, hay muchas canciones que dicen eso. Ah, envíame quién la canta, pues, y la buscamos. Bueno, ya tenemos las 2:22 minutos, vamos con buena música. Y eso sí, avísenle a todos que ya comenzó la última cola del día de hoy, que no se la pierdan, que va a estar buenísimo como todos los días. Ya regresamos.

Ajá, qué buen tema. Bonito, bonito con Tiago Navarro. Y antes escuchábamos a la venezolana Elena Rose. Y me lo merezco. 2:29 minutos. Ya de esta calurosa tarde de hoy lunes 14 de septiembre del año 2026. Aquí estamos activos y en la jugada, haciendo esta última cola por Radio Caroní 93.1 FM, la imbatible en sintonía, como todos los días, llevándoles información, buena música y mucho entretenimiento también. Bueno, sonando esos temas que solicitan, los temas que están número uno, de todo aquí estamos escuchando. Bueno, por ahí nos han solicitado algunos temas. La gente busca temas a veces que no los tenemos, tenemos que buscarlos, ¿no? Pero bueno, ahí los vamos a buscar. ¿Cómo no? 230-0414-987-4339. Ahí estamos activos y en la jugada. Estamos también transmitiendo completamente en vivo en el live del TikTok de la última cola. Saludos a Orlando Campins. Ahí está activo, qué bueno. A José Ángel Lamo, a León Pacheco. Hola, Jesús. Bueno, ya vamos a complacer también a Jesús. Ahí con un tema que solicitó, no sé, lo vamos a buscar. Bueno, vamos con informaciones, 2:30 minutos. El Ministerio del Poder Popular para la Educación oficializó el inicio del nuevo año escolar 2026-2027 a partir de este lunes 14 de septiembre del año 2026. El retorno a las aulas se concreta en un contexto extraordinario, en menos de 3 meses después del devastador doblete sísmico registrado el pasado 24 de junio. Las autoridades implementaron estrictos protocolos técnicos de seguridad y planes de contingencia para garantizar un ambiente seguro a la población estudiantil. Según las cifras compartidas por el Ministerio de Educación o por el Ministro de Educación Héctor Rodríguez, un total de 6.009.254 estudiantes matriculados están convocados a reincorporarse a las actividades académicas en todos los niveles del sistema educativo nacional, tanto en instituciones públicas como privadas. El Ministerio de Educación detalló las fechas claves y los 3 momentos pedagógicos que registra este año lectivo. Primer momento pedagógico, inicia el 14 de septiembre y concluye el 14 de diciembre del 2026, dando paso al receso de fin de año. Los docentes culminarán labores administrativas el 15 de diciembre. El regreso posterior está fijado para el 11 de enero del 2027. Segundo momento pedagógico, se extenderá hasta el 30 de abril del 2027. Contempla los asuetos correspondientes a Carnaval, que son 8 y 9 de febrero, y Semana Santa, 25 y 26 de marzo. El tercer momento pedagógico transcurrirá del 3 de mayo al 16 de julio del 2027. Cierre del ciclo, los actos de promoción y graduaciones se realizarán entre el 26 y 28 de julio, finalizando formalmente el periodo escolar el 30 de julio del 2027. Como novedad de prevención, el calendario incorporará 3 simulacros nacionales de evacuación programadas para finales de octubre, abril y junio. El balance oficial del ministerio indica que los terremotos de junio provocaron daños en cerca de 1.000 planteles educativos de todo el país. De esta cifra, 900 reportaron daños menores, 87 sufrieron daños estructurales graves y 11 colapsaron en su totalidad. Durante el receso de agosto se intervinieron simultáneamente más de 1.500 escuelas. Sin embargo, ante la inoperatividad de algunas sedes, el Ejecutivo activó un plan especial de rezonificación escolar. Esta medida contempla la reubicación de 86.031 estudiantes hacia planteles cercanos a sus comunidades de origen o campamentos transitorios para salvaguardar su continuidad académica mientras avanzan las reparaciones mayores y la construcción de 14 nuevas escuelas. Al ser el litoral central la región más golpeada por el evento sísmico, el gobernador de la entidad, José Alejandro Terán, informó que 239 instituciones educativas están completamente aptas y rehabilitadas para abrir sus puertas el día de hoy. Un grupo de 20 planteles permanecen habilitados provisionalmente como refugios y campamentos de atención para las familias damnificadas. Estos espacios se irán desocupando de manera progresiva durante las próximas 2 semanas a medida que avance la asignación de viviendas unifamiliares. Además, las autoridades regionales y el ministro o el ministerio desplegaron un programa permanente de apoyo psicológico y acompañamiento socioemocional dirigido a más de 84.000 estudiantes guaireños,
para mitigar las secuelas emocionales o las secuelas, ¿verdad?, emocionales de la tragedia, claro. ¿Verdad que muchos quedaron afectados con, bueno, lo que nos ocurrió, con lo que ocurrió en Venezuela, ¿verdad?, los temblores? Bueno, presidenta Delcy Rodríguez afirmó que la meta de este año escolar es cumplir los 200 días de clase. La mandataria explicó que para este periodo busca el plena escolaridad para los casi 7 millones de estudiantes. Bueno, y el ministro Héctor Rodríguez reporta un 83% de asistencia estudiantil en el inicio del año. Destacó que el 99% de los planteles del país abrieron sus puertas y el 97% del personal docente se incorporó a las aulas. Bueno, muy bien. Ahí está, poco a poco. Siempre el primer día faltan varios muchachos, pero iban poco a poco ya activándose las clases. Bueno, bienvenidos, chamos, a este nuevo año escolar. Que lo cumplan, que estudien, pórtense bien. Y bueno, así es. Hablando además de educación, la Federación Venezolana de Maestros emitió un pronunciamiento público en el que rechazó las asignaciones del denominado bono de inicio de clase para los trabajadores de la educación, cuyo monto asciende a 12 bolívares con 50. ¿Qué es esto? La organización sindical catalogó la medida como un recurso desfasado, insuficiente frente a la realidad económica que impacta directamente al magisterio venezolano. El documento gremial respondió de forma directa a los recientes llamados del titular del Ministerio de Educación, Héctor Rodríguez, orientados a convocar a las familias y al personal docente a reincorporarse con entusiasmo a las aulas para el nuevo ciclo escolar. Desde la representación de los trabajadores de la enseñanza sostuvieron que la postura del despacho ministerial dista de las condiciones materiales presentes en las comunidades educativas, calificando el discurso oficial como distante del panorama cotidiano que se vive en los planteles. Bueno, además de las estimaciones oficiales que sitúan los ingresos del sector educativo en torno a los $506, recordando con firmeza que las asignaciones otorgadas bajo la figura de bonos no constituyen salario ni inciden en los beneficios laborales. Finalmente, la Federación Venezolana de Maestros subrayó que persiste un incumplimiento acumulado del 280% en ajustes salariales pendientes desde el año 2018, al tiempo que denunció la progresiva reducción y eliminación de primas históricas contempladas en la convención colectiva del sector. Bueno, ahí está también esto, lo que dicen los maestros. ¿Ok? Bueno, por acá. ¿Qué más tenemos en informaciones a nivel nacional? A ver, ¿dónde está? Bueno, la presidenta encargada, Delcy Rodríguez, también anuncia nuevos nombramientos en el Ejecutivo. Los nuevos en el área vinculada con la política exterior, el comercio, los hidrocarburos y la representación diplomática del país. Entre las designaciones se encuentran Andrea Gabriela Corao, asumirá la presidencia de la Agencia de Promociones de Exportación de Venezuela, Venexporta, adscrita al Ministerio del Poder Popular para las Relaciones Exteriores y Comercio Internacional. En el área diplomática, Carlos Amador Pérez fue designado como viceministro para el Caribe, mientras que Eduardo Antonio Ramírez ocupará el cargo de viceministro para Asia y Oceanía. Por su parte, Radamés Gómez Azuaje fue nombrado viceministro de Geopolítica de los Hidrocarburos del Ministerio del Poder Popular para Hidrocarburos. La lista también incluye a Raúl Licausi, quien fue designado embajador y jefe de misiones de Venezuela ante la Unión Europea, además de embajador extraordinario y plenipotenciario ante Bélgica, con concurrencia ante el Gran Ducado de Luxemburgo. Los cambios fueron anunciados por Rodríguez en medio de la reorganización de distintas áreas del Ejecutivo venezolano. Bueno, ahí está, nuevos entonces nombramientos en el Ejecutivo, más que todo, bueno, a nivel diplomático, ¿no? Hay más informaciones. Bueno, Turimiquire reanuda el envío de agua a Margarita y Sucre. El Ministerio de Atención a las Aguas y los equipos técnicos regionales iniciaron las maniobras de arranque del sistema, confirmando la restitución del bombeo desde el embalse. Oye, menos mal, porque lo que era Sucre, Nueva Esparta, estaban sin agua desde hace meses. Bueno, menos mal, ya van a de nuevo activar a Turimiquire, que es el embalse que surte de agua a estos estados. Muy bien, y por acá, en más informaciones a nivel, bueno, nacional, que tenemos ya va, déjame aquí buscar más informaciones que teníamos pendientes. Ajá, acá, bueno, Delcy Rodríguez convoca para este 18 de octubre la segunda consulta popular. Ella convocó
esto es la consulta que se va a realizar. Las comunidades organizadas definirán mediante el voto el financiamiento de proyectos locales para este 18 de octubre, ok, es esta segunda consulta popular de Venezuela. Ahí van a participar los consejos comunales, las comunas, los circuitos, ya han seleccionado los proyectos y van a elecciones de esos proyectos, ok, muy bien. Perfecto. Acá en más informaciones, Dinora Figuera llega a Venezuela para retomar el diálogo con el gobierno. Se inicia el segundo ciclo promovido por Estados Unidos y conjuntamente con el gobierno interino en los temas de reinstitucionalización del Tribunal Supremo de Justicia, afianzando los pormenores orientados a la convocatoria para la postulación de los magistrados y magistradas y otros elementos que están dentro de la ley orgánica del Tribunal Supremo de Justicia. Qué bien. Bueno, Fumbisis registra sismo. Vamos a ver dónde tembló hoy en Venezuela. Durante las últimas horas sigue temblando en el país. A ver los reportes. Dos temblores hoy. Dos temblores. El primer evento sísmico se produjo a las 6 de la mañana con una magnitud de 3.0 y una profundidad de 27,5 kilómetros. Ajá, aquí dice que fue al suroeste de Irapa. Y a 31 kilómetros al suroeste de Güiria. Bueno, Güiria. Tiembla demasiado en Güiria. El otro, a las 6:35 de la mañana, detectaron este segundo temblor de magnitud 3.3 a una profundidad de 31,7 kilómetros. Y también fue en Güiria, al noroeste de Güiria, y a 43 kilómetros al noroeste de Irapa. O sea que el estado Sucre hoy temblando fuertemente. No se reportan daños, víctimas, nada, menos mal. Ya la gente de Aguirre está acostumbrado, ya para ellos un temblor es normal. Más bien, hoy no ha temblado, bueno, qué broma. Y dos ondas tropicales llegarán en las próximas horas según el INAMEN. Dice que viene lluvia según el INAMEN. Vamos a ver, 14 y 15 de septiembre va a haber la onda tropical 49 y la 50. Vienen en camino a mediados de semana, así que va a llover también según el INAMEN. Señores, tenemos las 2:41 minutos. Vamos con más música y ya regresamos con más de La Última Cola. ¿Por dónde? Por aquí, por Radio Caroní 93.1 FM, La Imbatible en Sintonía. Este tema nos lo solicitó nuestra querida oyente Zulay de José José Almohada. Ya regresamos.

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1: Ahí escuchamos a Toray, ese buen tema. Siempre, siempre, siempre, siempre. Qué bueno. Lo escuchamos por aquí, por Radio Caroní 93.1 FM. La imbatible en sintonía. Ya el reloj nos indica que son las 2:49 de esta calurosa tarde. Bueno, ahí estábamos complaciendo a nuestro querido oyente para a su esposa Juliana, ¿no? Ok, bueno, ahí está. Listo. Acá nos están solicitando el tema de La Bella y la Bestia de Romeo Santo. Ah, bueno, ya la vamos a buscar, ok. Muy bien. Bueno, ya vamos con eso. Seguimos por acá. Déjame conectar otra vez el live del TikTok, que lo suspendo para ver los mensajes. Pero ya nos estamos conectando de nuevo para el live del TikTok. Lo reanudamos por aquí. Ajá, ahí estamos. Saludos, saludos. Ahí está. Muy bien. Ajá, listo, gracias. Eso es. Ah, Giovanna, ¿qué se llama? Jesús, tu esposa se llama Giovanna, ¿no? Escribí mal. Bueno, perfecto. Son las 2:49. Vamos a ver qué otras informaciones. El 0414-987-4339 está activadísimo, como siempre, para tus llamadas también, mensajes de texto y WhatsApp, o como te quieras comunicar, ¿ok? Bueno, por acá queremos también saludar a un cumpleañero. El día de ayer estuvo de cumpleaños nuestro querido amigo Galeno. Él se encuentra en el barrio Libertador, ¿ok? Barrio Libertador en San Félix. Galeno, feliz cumpleaños. Estuvo ayer de cumpleaños de parte de Teodora, de Ruth, de todas sus familias y amigos. ¡Saludos!

Ahí está. Feliz cumpleaños, Galeno. Que la pases muy bien y Dios te llene de bendición. El paná. Jesús me dice, me van a regañar. No, la culpa fue mía. Joana, yo fui el que me equivoqué. Ah, bueno, no le vayas a pegar, Joana, por favor. Que te quiere mucho. Mira que te dedicó ese bonito tema. De Toray siempre. Muy bonito el tema, no lo había escuchado. Bien bueno. Gracias. Vamos por aquí en las informaciones a nivel, regional. ¿Qué tenemos? Lo que ha ocurrido en nuestro estado Bolívar o en toda Guayana, como se dice por acá. Bueno, 320 mil estudiantes inician el año escolar acá en Bolívar. 65 alumnos se incorporan desde La Guaira a iniciar este nuevo año escolar en instituciones educativas del estado Bolívar. Eso lo confirmó la Autoridad Única de Educación. Okay. Emilio Aguilar nos lo está confirmando. Previo a la incorporación de los estudiantes, los trabajadores están en la preparación y adecuación de los espacios físicos. Bueno, ahí estamos. Hay unas instituciones privadas en San Félix que solicitaron comenzar las actividades el próximo lunes 21 de septiembre, sí, por diferentes motivos. Ellos demostraron que están trabajando, y si yo tengo un plantel que está trabajando activamente para que los espacios queden como tienen que quedar, bienvenido, acotó el secretario de Educación por la Gobernación del Estado Bolívar. Así que varios planteles no iniciaron clases porque todavía están ahí acomodándole. Dice por aquí, buenas tardes, estimado amigo Basilio, feliz inicio de semana. Ramón Tavares desde la 45, ¡epa, Ramón! ¡Saludo! También queremos saludar por acá a nuestro querido amigo, a Miguelito Torres, nos está escribiendo a través del WhatsApp. Bueno, ya lo...

0: convenios. 400 chamos se van a incorporar en la matrícula del Estado Bolívar, que vienen de Brasil, de Colombia, de España, de Estados Unidos, de Ecuador, por mencionar algunos países. Bueno, qué bueno. También, bueno, para finalizar, Aguilar extiende un llamado a los padres y representantes a enviar a los estudiantes a este inicio de clases, así como a los docentes a incorporarse a las aulas para un inicio de un año escolar con éxito y así garantizar el derecho a la educación. Bueno, así es, a iniciar hoy entonces este año escolar, que todo camine bien. Y las autoridades inspeccionan operatividad de la Central Hidroeléctrica Simón Bolívar. El equipo multidisciplinario analizó los avances en las diferentes áreas de trabajo, además de fijar estrategias conjuntas para optimizar la prestación de los servicios fundamentales en todo el territorio nacional y asegurar la soberanía del país. Así es. Oye, se culminaron ya las reparaciones de esta tubería ya en Villa Brasil, ¿ok? Ya que no había paso bajando hacia Villa Brasil, entre Villa Brasil y Villa Granada. Bueno, ya fueron terminados gracias a Hidro Bolívar o Hidroben, como se llama ahora, por ese buen trabajo que se realizó allí en la entrada de Villa Antillana y Villa Brasil. Gracias, muy bien. Así es que debe ser, así es que se trabaja. Bueno, y la alcaldía del Callao clausura un parque tras el desplome de una atracción. Uy, esto fue grave, ¿no? Ahí decretaron la alcaldía del Callao la suspensión inmediata de actividades y clausura preventiva del parque de atracciones Hermanos Ayala tras una falla mecánica en las sillas voladoras. Ayer se registró un fallo técnico en uno de los aparatos mecánicos generando una situación irregular la noche del sábado 12 de septiembre. Aunque el incidente no derivó en una tragedia, las autoridades determinaron que el evento representó un riesgo inminente para la vida e integridad física de los visitantes. Según los organismos de prevención, el parque incurrió en inobservancia de medidas de seguridad y presentó fallas en los controles técnicos y de mantenimiento exigidos por la legislación vigente. La suspensión de operaciones comerciales y recreativas se mantendrá mientras las autoridades adelantan las investigaciones correspondientes. Oye, vale, qué peligro, ¿no? Qué peligro, hay que tener cuidado con estos parques, que no le hagan buen mantenimiento a esos equipos. Oye, aquí en el que está aquí en el Orinoquia, en el parque de distracciones, ese que está ahí, bueno, colocaron uno de esos martillos y eso está tremendo ahí. Uno ve cómo la gente grita eso a vuelta. Bueno, no está fácil. Yo no me monto ahí ni loco, ni que me regalen las entradas. Eso uno queda así boca abajo, vuelve y lo baja y vuelve y boca abajo. Eso la gente gritando. Ayer estaba viendo eso. Aquí se activó desde Villa Bahía, el Llanito, con la última cola. ¡Epa! ¡Pantera! ¡Saludo! ¡Qué bueno! Villa Bahía, el Llanito, toda esa gente activa. Chévere, como siempre. Bueno, están reparando la pista de aterrizaje del aeropuerto del Parque Nacional Canaima. Las labores civiles son ejecutadas por el Ministerio del Poder Popular para las Obras Públicas. ¡Qué bien, qué bien! Ajá. Bueno, y nos reportan que los habitantes de Teodoquilda están cumpliendo ya 12 días sin electricidad. Oye, qué broma, vale. ¿Qué pasa ahí con las Teodoquildas? ¿Qué rollo hay, eh? Y también de Francisco de Miranda, nos dicen que, bueno, los tienen abandonados allí en esta histórica comunidad de San Félix. No tienen red de agua servida. Las guayas eléctricas están colapsadas. Las calles totalmente destruidas. Bueno, más están pidiendo clamor a la gobernación y a la alcaldía para esta ya una comunidad que es histórica acá en San Félix, Francisco de Miranda, también con muchas deficiencias. Señores, son las 2:57 minutos. Tenemos que cumplir con la publicidad de la estación. Identificamos y ya regresamos con más de la última cola. ¿Por dónde? Por aquí, por Radio Caroní 93.1 FM, la imbatible en sintonía. Ya regresamos.
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0: Gracias, gracias, gracias por esos aplausos. 3:10 minutos ya de esta tarde, caliente tarde. Hoy lunes, comenzando esta tercera semana del mes de septiembre. Septiembre, septiembre, ¿cómo te quiero, septiembre? ¿Cómo dice esto?
1: Desde septiembre se siente que viene diciembre.
0: Ah, bueno, ya se siente que viene por ahí diciembre, mosca. Son rapidito, ya solo restan 110 días. Para despedirnos de este año 2026. Eso es, mira, sí, ve, págata. Ya vayan comprando los ingredientes de las hallacas. Si no, de aquí a diciembre, bueno, el dólar va a estar demasiado alto. Entonces es mejor comprarlo desde ahorita y lo mete a congelar si tiene congelador. Si no, bueno, ve a ver cómo resuelve la cosa. Pero eso es rápido, ya diciembre está a la vuelta de la esquina. Bueno, Basilio Adán trabajando con mucho cariño en los micrófonos, todo bajo la dirección del ingeniero Rider Quintero, como todos los días, haciendo esta última cola, activo y en la jugada con todas las informaciones, la buena música, el entretenimiento y compartiendo con todos nuestros oyentes. Gracias a todos los que están ahí activos, sintonizando Radio Carolino 23.1 acá en Ciudad Guayana, en el estado Bolívar. Y saludo a los que están activos en el live del TikTok de la última cola. Por aquí saludamos a Giovanni. Hola, Giovanni. Desde Brasil nos está reportando Reinaldo Romero. Él está en Boa Vista. Obrigado. También saludo a Andrés Álvarez, que está por aquí desde Unare. Saludos, Andrés. Pantera desde Villa Bahía. Qué bueno. Bueno, y todos los que se están conectando. Reina, hola. Reina Gómez. Y el amigo, hola, Marisa, se está conectando ahí en el live del TikTok. Ya saben, estamos totalmente en vivo por el live del TikTok de La Última Cola. Ahí pueden ir al TikTok y buscan La Última Cola o Basi.Adam y le dan al live. Y ahí, bueno, me acompañan a hacer La Última Cola. Saludo a Marilyn, también se está conectando. Qué bueno, qué bueno, qué buena es la tecnología. Ahora nos podemos observar. El 0414-987-4339 es nuestro número de contacto para llamadas, mensajes, WhatsApp, nota de voz, como te quieras comunicar. También nos en el Facebook nos ubican como La Última Cola o Basilio Adam. Saluda a María, hola. También en el Instagram estamos como arroba BasiAdamR y ahí también pueden ver los videos que subimos a diario de las noticias de suceso más importante. 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Así que mira, no hay excusa para no hacer La Última Cola como todos los días. 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Ven, Firulay, échate ahí. Aquí lo tenemos consentidísima, Firulay. También tenemos a la gatica Mila. La tenemos muy consentida. 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Por acá nos saluda, hola Basilio, por acá, bien, gracias a Dios, ya haciendo mi cola, deseándole feliz inicio de semana. Igual para ti, inicio de esta tercera semana. Y aquí está también activándose Tradigaita. Ellos son de Barquisimeto. No me han enviado su tema promocional, ¿vale? Para sonarlos acá. Y oye, el que nos envió su tema fue la orquesta Lo Excelente. Ya lo vamos a descargar para ir sonando el tema promocional de la orquesta Lo Excelente. Nuestro gran amigo Jorge Vivas nos envió el tema de Los Excelentes que están promocionando. Ahí lo vamos a activar. Tenemos una comunicación. Vamos a ver quién será por aquí. Aló, muy buenas tardes. Aló.
2: Buenas tardes.
0: Buenas tardes. ¿Con quién tenemos el placer?
2: Isidro.
0: Isidro. Ah, el amigo Isidro. Saludos. ¿Cómo estás, Isidro?
2: Bueno, saludos a todos por allá en la estación, la 93.1. Por acá también te manda saludos Marbeli. Bueno, y aquí estamos en sintonía como siempre, todas las tardes, la última cola.
0: Qué bueno, así es, desde Villa siempre Celestial.
2: Siempre pendiente de las informaciones y bueno, y la alegría que trae por lo menos al pueblo de acá, de Venezuela, donde se oye la emisora, aquí especialmente en el estado Bolívar. Bueno, yo sé que hay muchos oyentes y bueno, siempre estén pendientes de la emisora y en sintonía y siempre de las informaciones que ustedes pasan, bueno, porque están pendiente de todo para que todo el pueblo de Venezuela esté informado, especialmente del estado Bolívar.
0: Así es, eso es bueno, esa es nuestra labor, mantenerlos bueno, informados y entretenidos.
2: Esta vez que podía complacer a Marbeli con la música Canción de la Pichón.
0: ¿Cuál es el tema? ¿No escuchamos cuál?
2: Canción de la prisión.
0: Ah, Canción de la prisión. Ah, ok, cómo no, para. Ya la vamos a sonar. Chévere. Sí. Buen tema.
2: Aquí estamos, me tiene aprisionado aquí, bueno, y mando a poner como
0: me va a tener. Te tienes aprisionado, bueno. Muy bien, ya te vamos a sonar ese tema. Bueno. Así es, mira, todos nos tienen aprisionados, así es. Dale. Bueno, gracias por la comunicación. Ya te vamos a sonar ese buen tema. La canción de la prisión, al hombre lo tienen ahí preso. Bueno, es que todas nos tienen preso, ¿verdad? Ah, así es. Bueno, señores, son las 3:17 minutos. Ajá, seguimos saludando por aquí en el live del TikTok. Por aquí quien nos está saludando. Ajá, Marisa, ya la saludamos. Bueno, muy bien. Perfecto, gracias pues a todos los que están ahí activos. Vamos con informaciones en los deportes, como siempre. Bueno, que nos gusta tanto los deportes. Señores, ya fueron inaugurados los Juegos Suramericanos en Santa Fe, en Argentina, el día de ayer, y el tricolor nacional en alto y el orgullo de representar al país. La delegación venezolana dijo presente este sábado en el desfile inaugural de los 13º Juegos Suramericanos Santa Fe 2026. Este evento multideportivo reúne a más de 4.000 atletas de 15 naciones en Argentina. La representación criolla, compuesta por 400 deportistas, 204 hombres y 196 mujeres, estuvo liderada en el desfile por los abanderados Douglas Gómez, especialista en tiro deportivo, y Sabrina Baumgartner, representante de la escalada deportiva, quienes guiaron con entusiasmo el paso de la delegación. Hasta el próximo 26 de septiembre, más de 4.000 atletas compitiendo en 43 deportes se reunirán en Santa Fe, Rosario y Rafaela, en la Argentina, para esta cita deportiva. Con esta ceremonia se da inicio formal a 2 semanas de intensa actividad deportiva, donde los atletas venezolanos buscarán dejar la bandera en lo más alto del podio continental. Bueno, suerte para nuestros muchachos. Ya la natación ganó 3 medallas. La natación sumó ya sus primeras medallas en los Juegos Suramericanos Santa Fe 2026, luego de preseas de plata y 2 de bronce que cosechó la natación en su primer día de acción. Jorge Otaiza firmó una gran representación en los 100 metros estilo libre masculino que le permitió llegar en el segundo lugar con un crono de 49.73 segundos, solo por detrás del brasileño Breno Correa, quien firmó un tiempo de 48.94. En la rama masculina también destacó el nombre de Winston Rodríguez, quien se metió en el podio de los 200 metros combinados con una marca de 2.07 que le valieron el tercer lugar detrás del dominio brasileño a cargo de Gabriel Núñez, que ganó oro con 1:58, y Leonardo Santos plata con 2:02. redondeó la jornada de la disciplina la criolla Mercedes Toledo, quien paró el kilómetro en 1:09.56 para asegurarse el tercer puesto en los 100 metros pecho. Las argentinas Macarena Ceballos y Maritza Barberito cerraron esta competencia en el primer y segundo lugar respectivamente. Bueno, con esta medalla Venezuela cerró en la clasificación con 5 medallas, 2 de plata y 3 de bronce, que lo dejaron en el 5º puesto detrás de Brasil, Argentina, Colombia y Uruguay. Bueno, ahí está, comenzamos ya bien, ok, ya comenzamos bien en los Juegos Suramericanos en la natación. Por aquí dice, saludos maestro, seguimos atentos al privado por el contacto de la emisora. Ok, amigo de las gaitas, seguro. Bueno, así que ya comenzaron los Juegos Suramericanos. Bueno, también se está jugando el Suramericano de Futsal acá en Venezuela, y la selección femenina de fútbol sala venció 2-0 Ecuador el día de ayer en este campeonato suramericano Conmebol Sub-20. Se está jugando en el Domo Bolivariano de Barquisimeto, en el estado Lara. La Vinotinto consiguió ya su 2ª victoria consecutiva en el torneo y mantuvo su paso firme en la competencia. Bueno, con este resultado la Vinotinto Sub-20 se mantiene en lo más alto del grupo A, que está integrado también por Brasil, Paraguay, Bolivia y Ecuador. Qué bueno, vamos para las chicas venezolanas ahí en ese Suramericano Sub-20, allá en Barquisimeto. En más informaciones, bueno, Kimi Antonelli conquistó el Gran Prix de España. Andrea Kimi Antonelli, este muchacho no cree en nadie, este italiano, ganó ayer en la Fórmula 1, ok, le ganó a Max Verstappen y a Lando Norris las vueltas finales. Una carrera perfecta hizo este muchacho, vale, con gran madurez. Lo que tiene son 19, 20 años y ya está, bueno, volando. Así que, bueno, felicidades para Andrea Kimi Antonelli en este nuevo trazado en Madrid, que prometió una excelente carrera. Las Mercedes, pues, dominando ahí con este muchacho Antonelli. Oiga, ese muchacho va a hacer, bueno, los récords de los récords. Saludos ¿a quién? A la Nadine. Hola Nadine, ¿cómo estás? Activa ahí en el live del TikTok. Y en el Abierto de Estados Unidos, que se jugó ayer la gran final allá en Nueva York, ese es el último de los Grand Slam en tenis. Alexander Zverev, el alemán, conquistó su primer Abierto de Estados Unidos. Oye, muy bien, Zverev, que ya ganó el Roland Garros, otro de los Grand Slam que se juega en Francia. Bueno, ganó ayer el US Open, el Abierto de Estados Unidos. Venció al joven Ben Shelton de Estados Unidos por 6-3, 7-6, 5-7 y 6-2 el último set. Bueno, muy bien. Ante más de 23.000 aficionados que aupaban, pues, al americano, al estadounidense, a Ben Shelton, bueno, pudo ganar. Felicitaciones para Alexander Zverev de Alemania por ese triunfo. Vamos a hablar del fútbol español. Bueno, Barcelona ganó 4-2 y va invicto y de primer lugar en la Liga Española. ¿Ok? Perfecto. El Barcelona y el Madrid también ganó, pero ya Madrid tiene un juego perdido. Real Madrid le ganó al Rayo Vallecano, lo goleó. ¿Ok? 4-1 le ganó. Bárbaro. Bueno, la Vuelta a Venezuela en ciclismo, en bicicleta, va a iniciar el 4 de octubre en Valera. En esta edición los corredores iniciarán la disputa por el maillot amarillo en el estado Trujillo y coronarán el campeón en el suelo aragüeño. La Vuelta a Venezuela, competición que se va a disputar del 4 al 11 de octubre a lo largo de 8 exigentes etapas. Van a iniciar entonces en Trujillo y llegarán a al estado Aragua, en Cagua y Turmero. Es la última válida de la Vuelta a Venezuela en bicicleta. Bueno, qué bueno, qué bueno. Para ver, bueno, ya sabemos que Brasil domina la primera jornada de estos Juegos Suramericanos Santa Fe 2026 con ya 14 medallas de oro. La delegación verde-amarela encabezó el medallero tras una actuación arrolladora en las pruebas de natación, aguas abiertas, esgrima y gimnasia. Bueno, que Brasil es potencia en deporte, ¿no? Potencia. El Arsenal es el líder de la Liga Premier en Inglaterra, ¿ok? Muy bien para el Arsenal, que está, bueno, volando en la Liga Inglesa. Y por acá, ¿qué más tenemos? en informaciones a nivel de fútbol. Vamos a hablar de nuestro fútbol profesional venezolano, que es este fin de semana se jugó la novena jornada en el torneo clausura. El Anzoátegui perdió 2-0 con Metropolitano. Oye, el Anzoátegui está muy grave, ¿no? El Estudiante de Mérida le ganó 2-0 al Táchira, ¿vale?, en el clásico de los Andes. Carabobo le ganó a Puerto Cabello 2-0 en el clásico de allá de Carabobo. La Universidad Central le ganó 2-0 a La Guaira. Ajá. Portuguesa y Rayo Zuliano empataron 1-1. Trujillano derrotó 2-1 al Zamora. Monaga le ganó al Caracas, ¿vale? Monaga le ganó al Caracas. Ahí está. Oye, muy bien, los resultados de la jornada número 9 de nuestro fútbol profesional venezolano. Bueno, esas son informaciones que tenemos en los deportes. Saludos a Costa. Yole Acosta está ahí activa en la última cola. Hola, Basilio, ¿cómo estás? Hola, Yole, chévere, aquí estamos. Gracias por estar ahí, activa y en la jugada. Vamos con buena música. Este tema me lo solicitaron de Romeo Santos, La Bella y la Bestia. Ya regresamos. Buena bachatica.

0: la asesina. ¡Qué buena bachata, vale! La escuchan por aquí por Radio Caroní 93.1 FM, la imbatible en sintonía. Ya son las 3:33 minutos de esta hermosa y calurosa tarde de hoy lunes 14, antesala a la Santa Quincena. Mañana a cobrar y a pagar cachea, papá. Los que se meten en ese cachea. Dice aquí, hola mi vida, rato sin saber de ti, mi Basi. Hola. Estamos extrañando tu programa La Última Cola. Hola. Bueno, aquí estamos, activo. ¿Ah? Vallenilla, hola, ¿cómo estás? Bueno, ya sabes, de 2 a 4, por la señal de Radio Caroní. Puedes escucharlo en la señal libre, puedes escucharlo por la web radiocaroní.es.tl o en el live del TikTok de La Última Cola. Ahí nos consigue de 2 a 4. Saludo aquí a Luis Eduardo, también está activo, qué bueno. Ya vienen los sucesos, dice el pana Pantera. Ya vienen, calma mi pueblo, venga para que lo vea. Pero antes vamos a darle a cómo se está cotizando el dólar Banco Central de Venezuela para el día de hoy, señores. Agárrense duro, papá. Para hoy, el dólar Banco Central de Venezuela, recuérdense que hoy es feriado bancario, hoy no trabajaron los bancos por debido a las festividades de la Virgen de Coromoto, que fueron el viernes, pero bueno, ellos lo pasan para el día lunes. Bueno, para el día de hoy, el dólar Banco Central de Venezuela se está cotizando en 842,20 céntimos.
1: Bueno, chúpate,
0: Dios mío. Señores, subió 10 bolívares del viernes a hoy. 10 bolívares, qué locura. 842, el viernes estaba en 832,48 y hoy está en 842,20. ¿Por qué sube tanto?
1: Bueno, chúpate,
0: no sabemos qué es lo que está pasando. Venga para que lo vea mi pueblo. Y el euro, 977,87 céntimos. Ya está a tirito de los 1,000 bolívares el euro. Y el dólar Banco Central de Venezuela va para los 900, que se las pela, mira, ya la otra semana. ¡Qué bárbaro! Nadie que le pone un parado a esto, nadie que nos da una explicación por qué sube tanto el dólar. Saludo a Leticia Villarreal, está ahí activa. A Omidio Meneses, hola, bienvenido. Jesús, ya vienen los sucesos. Oscar Torres, epa, el basquetbolista Oscar Torres. El príncipe... del, bueno, también Mila, hola Mila, saludos, gracias por estar ahí. Bueno, vamos entonces, sí, señor, saludos a José Rivas. Ya le vamos a sonar un tema que está solicitando ahí de los costeños de Lara, también al amigo Miguel Torres. Ya vienen esos temas. Vamos primero con las más esperadas. ¿Cuáles son las más esperadas? Los sucesos, caballero, que como siempre, tremendo.
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Así es, no lo fueran agarrado. Bueno, señores, pónganse cómodos, busquen su sillita, su tacita de café, su juguito, su fresquito o su vasito de agua como nosotros acá. A la salud, porque bueno, vamos con las terribles informaciones de los sucesos del día de hoy. Wow, como siempre, esto está bravo. Por acá hay informaciones. Los habitantes del sector El Espinal del estado Cojedes amanecieron conmocionados. Supieron que un hombre identificado como José Gregorio Aparicio agredió con un machete a su expareja y a la persona que la acompañaba para luego huir del lugar. Según los reportes, Aparicio, que reside en la comunidad La Fortuna, ubicada en la misma jurisdicción, al parecer el hombre atacó primero a su ex esposa, identificada como Yuraima Pinto, a quien hirió varias veces con el arma, y lo mismo hizo con el acompañante, Jesús Sánchez. Luego de la agresión, José Gregorio escapó con rumbo desconocido, pero después de que se hizo la denuncia, los vecinos llevaron a los heridos al hospital. Los funcionarios de los cuerpos de seguridad comenzaron las averiguaciones. Lo primero que hicieron fue dirigirse al sector La Fortuna, a la residencia del agresor, donde encontraron su cuerpo. Aparicio decidió quitarse la vida por ahorcamiento. Yuraima Pinto y Jesús Sánchez se encuentran en el hospital Egor Nucete de San Carlos y su estado de salud es delicado. La gravedad de sus heridas era tal que tuvieron que ser operados de emergencia. Las autoridades investigan los motivos que llevaron al hombre a atacar a su expareja y luego a atentar contra su vida. Oye, qué bárbaro, ¿no? Increíble. Por acá, esto ocurrió en Maracaibo. Los cuerpos de Eduardo Villalobos, de 51 años, y su hijo Emmanuel Villalobos, de 19, fueron localizados ayer en el lago de Maracaibo, luego de que ambos fueran reportados como desaparecidos tras una fuerte tormenta registrada el día jueves. Los pescadores residentes del sector Punta del Bajo, en el municipio Miranda del estado Zulia, se encontraban haciendo labores de pesca cuando las fuertes lluvias los sorprendió. Las maniobras de patrullaje marítimo y rastreo en la zona insular fueron ejecutadas de forma articulada entre la Dirección de Seguridad Ciudadana, comités de trabajadores del mar y diversos cuerpos de seguridad sumados a la contingencia. Aunque se presume que padre e hijo perdieron la vida por inmersión, los técnicos del 6CPC iniciaron las averiguaciones de rigor para determinar las circunstancias de sus fallecimientos. Tras la recuperación de los cuerpos, las autoridades locales expresaron sus condolencias a los familiares y se iniciaron los trámites correspondientes para el levantamiento y entrega de los restos. Bueno, se hace un llamado permanente a los hombres de mar a extremar las medidas de seguridad ante paso de los fenómenos meteorológicos. Qué lamentable. Más informaciones que tenemos en informaciones de sucesos. Bueno, un lamentable de tragedia conmocionó a los visitantes y trabajadores del centro comercial El Recreo en la ciudad capital, luego de que se registrara el fallecimiento de una joven tras precipitarse desde el último piso del concurrido establecimiento. La víctima, de aproximadamente 20 años, era oriunda de Valle de la Pascua, estado Guárico, y se encontraba establecida temporalmente en Caracas cursando sus estudios universitarios. Tras el suceso, los efectivos del 6CPC se acudieron al lugar para realizar el levantamiento del cadáver, recabar las evidencias correspondientes e iniciar formalmente las averiguaciones del caso. Hasta el momento, los organismos policiales mantienen bajo investigación las causas y circunstancias exactas que rodearon este hecho. ¡Wow! Por acá, en otras informaciones de sucesos, aquí está, por acá, para ver, ajá, esto lo tenemos también. Por aquí, esta información también nos llega de Ciudad Bolívar. Fue rescatado de dos hombres un perrito, ¿vale? Estos hombres lo llevaban amarrado al pobre perrito mientras ellos andaban en la moto, ¿no? Bueno, hubo unos videos que se viralizaron y las autoridades, bueno, actuaron. Y encontraron al pobre perrito deambulando en estado de abandono. Los habitantes del sector Piedrita lo mantuvieron protegido hasta la llegada del equipo de la Misión Nevado y los organismos de seguridad. Bueno, el perrito fue trasladado de manera segura dentro de una jaula hasta los espacios adecuados. Ahora se va a iniciar el proceso de recuperación bajo la tutela de Misión Nevado. El animal presenta un temperamento dócil y tranquilo, por lo que esperan coordinación para adoptarlo a una persona responsable. Y bueno, se mantienen las investigaciones para identificar y capturar a los dos sujetos involucrados en este acto de crueldad animal. Oye, ¿para qué le hacen eso a un pobre perrito, vale? Increíble estas cosas, Dios mío. Bueno, por aquí, en más informaciones
de sucesos también en el estado Zulia. Los funcionarios del 6CPC de allá de Maracaibo esclarecieron el homicidio y robo de Omaira del Carmen González, de 46 años de edad, tras lograr la captura del presunto autor material de este crimen. El detenido fue identificado como Carlos Javier Ritar, de 54 años de edad, apodado El Chicho. Según las investigaciones, el móvil del crimen fue de índole económico. La víctima, quien se dedicaba al préstamo de dinero en su comunidad, le había otorgado un crédito al imputado. Ante el vencimiento de los lapsos de pago, Rita acurrió evasivamente al ser confrontado por la mujer para la cancelación del saldo pendiente. La atacó brutalmente con un banco de madera dentro de una vivienda, causándole la pérdida de la vida a golpes de forma instantánea. Tras perpetrar el asesinato, el sujeto sustrajo diversos teléfonos celulares pertenecientes a González Puyaina y huyó de la escena. Las pesquisas que realizaron en torno a la víctima permitieron la ubicación y aprehensión del sospechoso. Ya el caso está a la disposición del Ministerio Público para iniciar el proceso, bueno, de juicio, ¿no?, ante este tipo. Bueno, por acá, esta información: una niña de 9 años de edad resultó gravemente herida tras un incidente que involucró a una yegua en el estado Falcón. Según los reportes, la infante fue identificada como Valentina Lugo Coronel. Sufrió varias lesiones de gravedad tras ser pisoteada por el equino en horas de la noche de este domingo. Este hecho ocurrió a la altura del kilómetro 53, ubicado en la parroquia Menema Aurora, en el estado Falcón. Los funcionarios de Protección Civil detallaron que la pequeña ingresó de emergencia a las instalaciones del hospital Dr. Rómulo Farías a eso de las 6:30 de la tarde. En ese centro de salud, el personal médico de guardia diagnosticó un cuadro clínico complejo que incluye politraumatismo musculoesquelético y traumatismo toraxo-abdominal cerrado a raíz del fuerte impacto recibido por parte del animal. Debido a las graves lesiones que sufrió, los familiares decidieron trasladarla a un hospital o al hospital general situado en la ciudad de Maracaibo. La menor permanece internada bajo estrictas observaciones facultativas. ¡Wow! ¡Qué bárbaro! En otro hecho, un episodio de violencia doméstica entre un presunto funcionario militar y su pareja terminó con una acción desesperada de la mujer por salvar su vida. Según la mujer, le arrancó la oreja de un mordisco a su pareja sentimental en un intento por salvar su vida en medio de una brutal ataque. El hecho ocurrió durante la noche de este sábado 12 de septiembre en Maracaibo, en el estado Zulia. El presunto agresor responde al nombre de Chris Laker Ruiz, de 30 años de edad, quien sería exfuncionario del CONAS, Comando Nacional Antisecuestro de la Guardia Nacional Bolivariana. Al parecer, Ruiz se encuentra prófugo y es buscado activamente por los cuerpos de seguridad. El ciudadano sostuvo una acalorada discusión con su pareja sentimental, el cual derivó en agresión física en contra de la mujer. Ante el ataque, la víctima reaccionó para defenderse y mordió la oreja izquierda de su pareja y le arrancó una parte de esta. Testigos del hecho manifestaron a las autoridades que la joven justificó su acción al asegurar de forma reiterada que si su agresor volvía a violentarla, reaccionaría de la misma manera para exigir respeto. Tras este violento episodio, el sujeto huyó del lugar y la víctima recibió auxilio e ingresó a la emergencia a un centro de salud para su atención médica. Las autoridades mantienen la búsqueda del implicado para que responda ante la justicia. ¡Wow! ¡Qué locura! Bueno, y por acá, dos autobuses chocaron en la redoma del Roble el día de hoy frente al antiguo Banco Caroní en Ciudad Guayana. Tras el impacto, uno de los autobuses quedó volteado en la zona a un lado de la vía. Hasta el momento se desconoce si el accidente dejó personas heridas. Las autoridades no han informado sobre las causas del choque ni posibles afectaciones del tránsito en la zona. Bueno, choque y más choques, todos los días acá en Ciudad Guayana. Por favor, amigos conductores. Y los agentes del 6CPC detuvieron a dos hermanos señalados por el asesinato de Ladio José Oviedo Linares, de 35 años. Esto ocurrió el domingo en Yaracuy, estado Yaracuy. El 6CPC publicó esta investigación de este homicidio, cuyos agentes detuvieron a los hermanos. Los sujetos se encontraban en un sitio donde Ladio José ingería bebidas alcohólicas y posteriormente, cuando este se retiraba del lugar, los hermanos lo abordaron con la intención de continuar ingiriendo licor. Sin embargo, este se niega y ante la negativa los hermanos agreden salvajemente con un palo a Ladio José, dejándolo malherido. Luego lo llevaron al ambulatorio de la zona simulando que lo estaban auxiliando. El hombre murió en el centro de salud
y los hermanos fueron ya puestos a las órdenes del Ministerio Público. Vaya, por no querer ingerir bebidas alcohólicas, bueno, hicieron esto. Oye, no, y en el accidente que hubo en el parque de atracciones, el parque mecánico en el Callao, bueno, 7 personas resultaron lesionadas, la mayoría menores de edad, tras desprenderse las sillas voladoras de este parque mecánico en el Callao. Este hecho se registró a las 10:20 de la noche en el Circo Los Hermanos Ayala, ubicado en el sector Los Próceres. Los testigos prestaron auxilio a las víctimas y fueron llevados por medios particulares a los centros asistenciales. Aparentemente los heridos solo presentaron laceraciones leves, sin afectaciones de gravedad. Este parque tendría un mes aproximadamente en el municipio sur del estado Bolívar. Vaya, hay que tener cuidado, ¿no?, con estos juegos de atracciones. Bueno, esas son las informaciones que tenemos en materia de suceso. Bueno, no, por acá tenemos otra información importante ocurrida en materia de suceso. Esto ocurrió en los calabozos de la policía del estado Bolívar en Guayparo. Bueno, le quitaron la vida a un privado de libertad. Una detonación producida por un arma de fuego alertó, eso fue en la noche del jueves, a los funcionarios de guardia del Centro de Coordinación Policial Guayparo, en la sede del Centro Preventivo de Resguardo y Garantía de Aprendidos en San Félix. Al ingresar al área de celda, los uniformados localizaron herido en el suelo a Junior Rafael Velázquez Herrera, de 23 años. El joven presentaba un impacto de proyectil en el abdomen. Velázquez, quien se encontraba privado de libertad desde el 25 de febrero del 2023, procesado por abuso sexual a la orden del Tribunal Segundo de Juicio, fue trasladado de urgencia al Hospital Dr. Raúl Leonid de Guayparo, donde falleció minutos después a causa de las lesiones en órganos vitales. En el lugar de los hechos, la comisión policial sometió y desarmó al presunto agresor, identificado como Richard José Hernández Álvarez, de 39 años. El sujeto, quien permanece recluido desde el 23 de octubre del 2019, procesado por homicidio calificado por motivos fútiles e innobles a la orden del Tribunal Primero de Ejecución, fue trasladado inmediatamente a un calabozo de máxima seguridad. Tras el incidente, las comisiones mixtas tomaron el control del recinto y ejecutaron una requisa exhaustiva en las instalaciones, logrando incautar diversos objetos de intereses criminalísticos que incriminan aparte de la población penal. El caso ya quedó a las órdenes del 6CPC y de la Fiscalía del Ministerio Público. Las autoridades iniciaron las averiguaciones correspondientes para determinar la responsabilidad del hecho y esclarecer cómo ingresó el arma de fuego al recinto, que alberga a más de 1,000 detenidos. Bueno, señores, esas son las informaciones en materia de sucesos que tenemos en el día de hoy. Vamos con música y ya regresamos con más de La Última Cola por aquí, por Radio Caroní 93.1 FM, La Imbatible en Sintonía.

Bueno, ahí está, Diomedes Díaz, y Amarte Más No Pude, complaciendo a nuestros queridos oyentes. 3:54 minutos, ya nosotros tenemos que ir despidiendo el programa por el día de hoy. Oye, Shakira llega a Madrid para cerrar su histórica gira. Ya la cantante colombiana ofrecerá 12 conciertos en Madrid entre septiembre y octubre para poner fin a su exitosa gira mundial. ¡Qué bárbaro! ¡Shakirita! ¡Qué bueno! En España. Y con esta información, bueno, nos despedimos, esperando de que haya sido de su agrado, de su provecho el programa del día de hoy. Como siempre, trabajé con mucho cariño en los micrófonos, este es su servidor y amigo Basilio Adán, todo bajo la dirección del ingeniero Rider Quintero. 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Bueno, gracias a ellos por acompañarnos a hacer la última cola del día de hoy. Gracias también a todos ustedes por la sintonía y por preferirnos todas las tardes, de lunes a viernes, de 2 a 4, por aquí, por la señal de la imbatible Radio Caroní 93.1 FM. De mi parte, les deseo que sigan pasando una feliz tarde. Dios me los llene de bendiciones. Cuídense mucho, se les quiere bastante, bastante. Hasta mañana. Ok, en otra edición del programa, La Última Cola. Chao, chao.

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Señores, bienvenidos a bordo. Ajusten sus sentidos y dejen el equipaje en la puerta, porque a partir de este instante las fronteras dejan de existir. Están en sintonía de las puertas del mundo, el punto de encuentro donde el mapa se convierte en melodía. Recuerden, todos los días por aquí, por la imbatible Radio Caroní 93.1 FM, de 4 a 6 de la tarde. Estamos despegando del Aeropuerto Internacional Manuel Carlos Piar en compañía del maestro Aldemaro Romero y una pieza que se llama Tucacas, cuando el reloj nos está marcando las 4:07 minutos de la tarde. 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Quiero darle las gracias también a mi equipo de producción, como todas las tardes, al ingeniero de vuelo de este espacio, quien se encuentra a cargo de los controles de esta aeronave virtual hoy y todos los días, el señor Basilio Adam. Mi gente, yo soy su anfitrión de todos los días. Este espacio está producido y atendido en la locución por quien les habla, Augusto Ruán, certificado de locución 27316, todos bajo la dirección del ingeniero Rieder.

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1: Ahora estamos en compañía, sin duda alguna, de quienes fueron los pioneros del ska en Venezuela. Los hermanitos O'Brien, mejor conocido como Las Cuatro Monedas. Una canción que se llama Buena Suerte.

Bueno, señores, cuando el reloj sabemos que está marcando en Venezuela las 4 y 14 minutos, nos entretiene de fondo la agrupación Yacoana con una pieza muy versionada por muchos artistas, Mambo Tequila. Quiero aprovechar este espacio para enviarle un saludo al señor Antonio Figuera, quien es un asiduo oyente de este espacio. Así que un saludo muy especial para el señor Antonio, que yo sé que debe estar en sintonía.

De esta forma, señores, ya dejamos atrás el espacio aéreo venezolano. Estamos sobrevolando la isla de Barbados y nos entretiene la señorita Rihanna con una canción que se llama Paraguas o Sombrilla, como quieran decirles, Umbrella.

De esta manera, señores, estamos llegando a África. Nos recibe la agrupación Zulu Harmonies, llegando al gran continente africano. Cuando sabemos que el reloj en Venezuela debe estar marcando las 4:25 de la tarde.

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apagas. Zulu Harmonies, uno de los grupos vocales más prestigiosos de Sudáfrica, señores. Una coral que hace música tradicional africana. Armonías zulúes. Recuerden que yo les he comentado muchas veces que lo que es Sudáfrica hoy en día era la gran nación zulú antes de la conquista inglesa.

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Señores, dejamos atrás África, cruzamos el Atlántico y llegamos a Sudamérica, la parte austral de Sudamérica. Estamos entrando en espacio aéreo Argentina y nos recibe la negra Mercedes Sosa con una pieza que se llama Gracias a la Vida.

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1: Señores, Argentina se le conoce como el alma del sur. Argentina posee una población aproximadamente de 47 millones de habitantes, con una fuerte concentración urbana en su gran Buenos Aires. Déjenme comentarles que la música argentina es un diálogo entre la nostalgia y el vigor rural. Su estandarte es el tango, que nació en los arrabales de Buenos Aires, con figura como Carlos Gardel, y revolucionó hasta la vanguardia con el bandoneón de Astor Piazzolla. Por otro lado, el folclore, como el chamamé, la zamba y la chacarera, resuena con la voz de la negra Mercedes Sosa, como la estamos oyendo ahora de fondo. Y en cuanto a la vanguardia, Argentina es la cuna del rock en español, con agrupaciones como Soda Stereo y personajes como Charly García y Fito Páez. Y hoy lidera la escena urbana global con el trap, como con el señor Bizarrap, Duki y Nicki Nicole.

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sobrevolando territorio argentino. Anteriormente escuchábamos a Charly García con una pieza que se llama Parte de la Religión. Ahora escuchamos a Soda Stereo con La Ciudad de la Furia, que fue el nombre que le puso Gustavo Cerati a la ciudad de Buenos Aires, La Ciudad de la Furia.

Escuchamos, señores, El Amor Después del Amor con el señor Fito Páez. Con esta pieza ya casi nos vamos despidiendo del territorio argentino, señores, cuando sabemos que el reloj está marcando en Venezuela las 5:25 de la tarde.

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1: Bueno, señores, ahora estamos sobrevolando el territorio de Brasil. Ya dejamos atrás a Argentina. Nos recibió el señor Sergio Méndez cuando llegamos aquí a Brasil. Ahora tenemos de fondo a la señorita Sibel, una de las representantes en esto que llaman el Trip House brasilero. Cuando sabemos que el reloj allá en Venezuela tiene que estar marcando las 5 y 33 minutos de la tarde, vamos a entrar por el estado Amazonas a Venezuela y subir hasta el estado Bolívar, donde está nuestra ciudad de Puerto Ordaz, que es nuestro destino final.

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1: Esta es una de las muchas historias que suceden conmigo. Primero fue el susto cuando lo de León aquel. Después era prohibido fumar y me encontré con dinamita. Todo eso sin contar el tremendo impacto que me llevé con la historia de la chica del gorro. Mandé mi Cadillac al mecánico hace días. Hace
2: el tanto señor tiempo, Roberto Carlos con la pieza famosa de su repertorio, Mi Cacharrito.
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Voy.

Argentina, señores, estamos llegando a Venezuela y nos recibe la señora Nancy Ramos con esta pieza famosa de su repertorio, ese Mare Meo. Cuando el reloj nos indica aquí en Venezuela que son las 5:41 de la tarde.

Ahora tenemos de fondo, señores, al grupo nacional de reggae Los Cocorrastas, con una pieza original del señor Bob Marley que se llama Steve It Up.

Ahora tenemos de fondo a la agrupación nacional Afrocriollo con una pieza original del señor Ilan Chester, Cerro el Ávila.

Señores, recuerden de guardar este viaje en la maleta del espíritu. Y recuerden, como les acabo de decir, que el mundo es demasiado grande para escuchar siempre lo mismo. Así que hasta nuestra próxima escala, mi gente, que será el día de mañana, 15 de septiembre del 2026. 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Quiero agradecer también, como todas las tardes, a mi equipo de producción, a quien se encarga de los controles de esta aeronave virtual, hoy y todos los días, el señor Basilio Adams, que es mi ingeniero de vuelo. Quiero recordarles, señores, que la locución y la producción de este espacio corren por mi cuenta. Mi nombre es Augusto Ruán, certificado de locución 27316, todos bajo la dirección del ingeniero Rider Quintero. Cuando el reloj está marcando aquí las 5 y 55 minutos de la tarde, quiero despedirme de todos ustedes hasta el día de mañana a la misma hora en el mismo Vaticanal. Recuerden, 93.1 FM, la imbatible del sur de Venezuela, a partir de las 4 de la tarde, las puertas del mundo, con la mejor música de todo el planeta y los datos culturales de cada región la cual vamos visitando. Se me

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1: Estoy encantadísimo de saludarles, queridos amigos. ¿Cómo están ustedes? ¿Cómo les va? ¡Caracha, negro! Bueno, el día estuvo caluroso hoy, principio de la semana. Un lunes por la mañana, principio de la semana. Mire, avanza, vamos a la quincena ya. Mañana es 15, medio mes de septiembre. Por eso avanza rápidamente los días, las semanas. Este año ya está despidiendo y prácticamente estamos viendo allí en la frontera, allí fronterita, el 2027, ¿no? ¿Qué sorpresa nos va a traer el 2027? ¿Pero con cuál sorpresa culminará el 26? Es la pregunta. La pregunta de los 100 millones. Ay, Dios mío querido. Bueno, espero que hayan pasado un feliz fin de semana. Todo bien, los que fueron, vinieron, los que aún vienen en carretera, los que están llegando nuevamente a la ciudad, los que llegaron ayer temprano, los que comenzaron hoy. Sueños hechos realidad también todo este fin de semana. Sé que les ha ido muy bien, que todo se haya convertido en éxito. Es lo mejor, como siempre, encomendados a Dios. Señoras y señores, hoy es lunes, queridos amigos. Lunes, hoy 14 de septiembre del año 2026. ¡Wow! ¡Vale! 14, Dios mío querido. Pero yo hoy lo que he sentido en ese teléfono mío es plum, plum, plum. Contentísimo me ha tenido. Puro pago móvil. Plum, plum, plum. Emociones cuando veo los tickets, los números, las rifas. Sí, están pagando hoy lunes hasta el miércoles. Tienen hasta el miércoles todo el día. Sí, muchos han dicho, mañana cobro, ya te pago, José Julián. Y conchel, y todos los 15 fueran así. Entonces, la rifa es el miércoles a las 7 de la noche. Y el que todavía no tenga, pues los 6 dolitas, como siempre, tranquilo. El miércoles todo el día es para pagar. Tranquilos así. Bueno, y entonces hoy ha sido un día de movimiento, gracias a Dios, para todos ustedes. Me encomiendo como ustedes a pasarla bien. Inicio de la semana, principio de la semana, lunes, repito, 14 de septiembre. Quiero decirles a ustedes que a partir de este momento estás disfrutando del Padrote de las 6.
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1: Sea usted también imbatible, hombre. Siéntase imbatible con Caroní. Estamos acá de gala con lo nuestro, el folclore y etiqueta. A pasarla bien, como siempre. ¿Quién está de cumpleaños hoy? A ver, ¿quién está de cumpleaños hoy? Quiero felicitarle 14 de septiembre y desearle lo mejor y darle este regalote.

0: ¡Felicidades! Muchísimas felicitaciones a todos los cumpleaños en el día de hoy. Pásenla súper, súper bien. Celebre, hombre, en grande, todos los días. No se cumplen años. Así que hoy está usted celebrando como sea. No importa, es lunes ya. Huele a yaca, huele a Navidad. ¿Qué vamos a hacer? Llega octubre y entonces usted tiene que celebrar también en grande. Así que, de verdad, siéntase un campeón hoy. Día de su cumpleaños, con lo que pueda, con lo que tenga. Si no tiene cómo ni con qué, no. Arriesgue, arriesgue, que el que no arriesga no gana. Entonces, dele por ahí derechito. Y si tiene cómo y con qué, invite. No nos deje solo, que nos están esperando en el camino. invite. No hay problema. Y si usted no tiene cómo ni con qué, cachele. O si no me pide a mí prestado, presto un dólar por 1.5. Estamos en negocio ahorita, todo es negocio. Es decir, compro unos cochinos para tirar los reales este año. Cochinos, palete cochino. Y hablar con el compa Ángel, a ver si matamos unos cochinos allá en la Gonzalera Ranch. Compa Ángel, listo. Así que ya lo sabe. Felicitaciones a ustedes, amigos cumpleañeros. Como siempre, recordando que ayer fue ayer, eso es un pasado. Mañana es futuro, es incierto, no sabemos. Y hoy es el presente. Por ello usted debe vivir el presente, disfrutar el momento y vivir la vida. Repito, vivir el presente, vivir la vida y disfrutar el momento. Lo demás, lo viene solito, acuérdese de eso. Cuidar no hay más nada, por eso le auguro lo mejor. Una cosa es que a partir de este momento está usted en el programa que une a la familia venezolana.
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0: Venezuela, Venezuela, mi país, tu país. Gracias, Venezuela, te queremos, te amamos, país nuestro. Gracias, Dios, Señor Todopoderoso, por todas tus bendiciones. Gracias por la vida, gracias por la salud, por los amigos. Gracias por todo, de verdad, y por el pan nuestro de cada día que no debe faltar en la mesa del venezolano. Dios siempre bendice a Venezuela. Vienen cosas buenas, vienen cosas mejores. Amén, amén, amén. Gracias también a mi vieja Rosa por haber permitido que yo naciera en este paraíso terrenal llamado... Se llama así también.
1: Venezuela, Venezuela.
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0: Venezuela, Venezuela, cuánto te quiero, país hermoso, país mío, agradecido contigo. Bien, voy a presentar aquí rápidamente el espacio gracias al gentil patrocinio de nuestros distinguidos anunciantes.
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0: 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Así que ya lo sabes, bello espectáculo, recta final para todos ustedes. 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Claro, pues subí las escaleras hoy, así, tac, tac, tac, tac, tac. Ah, todavía estoy con la respiración. Sí, pero tenemos agüita aquí, gracias a Dios. Ya presentamos. Bueno, voy a presentar aquí en el control total de audio y sonido. Bienvenido. Hoy, y hoy vamos a presentarlo diferente. Hoy es un gran día. Desde el sábado es un gran día para mi muchacho, mi pupilo. Ustedes saben que yo les decía a ustedes que Leonel García estaba, todos los viernes se iba a Maturín porque el sábado tenía que sembrar con su tío parchita, yes, melón, patilla, caraota, yes, todo, regando, abonando el terreno, todo eso, ¿no? Entonces, bueno, terminó el sábado. El sábado terminó la siembra. Yes. Llegó la cosecha. Pero todo era mentira, yes. Todo era mentira y hoy quiero aclararles todos ustedes. Quien estaba ayer que pateaba era Marbeli. Son mentirosos, me engañaron. ¿Por qué? ¿Por qué hacen eso? Ella quería comprar un guacalito de patilla, ¿no? Entonces, eso fue mentira, ¿saben por qué? Porque Leonel lo que estaba era estudiando. Llegó a Maturín el curso de locución de extensión de la UCB con la Universidad Santa Rosa, lo que llaman UCSAR, ¿no? La Universidad Católica Santa Rosa, y también asesorada por el Colegio Nacional, Colegio de Locutores del Caribe, Escuela de Locución de las Américas, perdón. Y entonces la UCB da extensiones a nivel nacional a Monagas, Barinas, Los Llanos, en fin, puede ser con la UNEYES, con la Santa Rosa, y la UCB y el Zulia la dan más hacia allá, ¿okay? Es otra cosa, la dan virtual, lo que llaman estudios online. Usted puede graduarse de locutor online también en 3 meses, estudiando todo lo que le da la universidad en 3 meses. Llegó a Maturín por la UXAR, la Universidad Santa Rosa, el curso de 3 meses, y cuando yo vi la cuestión, vi que estaba un amigo mío allí, un excelente locutor, que ha sido director del Circuito Órbita, que es un laureado locutor de muchas emisoras a nivel nacional. De hecho, identifica una aquí en Puerto Ordaz, ha identificado varias. Y cuando yo vi que él estaba como profesor y que llevaron el cohorte 3, se llaman los cohortes, el cohorte 3 lo llevaron a Maturín, yo le dije a Eleonel García: Eleonel, está el curso de locución cerquita, Maturín. Es un sacrificio, vas a hacer un sacrificio. Cuesta $220 el curso. Es los sábados de 8:30 de la mañana a 4 de la tarde, todos los sábados. Usted se va el viernes, hace su curso el sábado y se regresa el domingo, y el lunes está nuevamente trabajando. Leonel, tú sabes, ¿no? Agarrar así de repente a un bateador y darle un strike. Cónchale, pero Maturín, La Plata. Yo le dije: hágalo, hágalo. Yo lo incentivé desde aquí: hágalo. Es ahora o nunca. El tren pasa una sola vez. Monte según vagón. La plata se consigue. Solo tienes que poner el interés. El muchacho le puso interés, le puso corazón, hizo el sacrificio, y ayer fue el sábado fue el examen final. Aprobó, y hoy estoy aquí al frente de un locutor de la República Bolivariana de Venezuela certificado, Eleonel García, con nosotros. Ahora es productor nacional independiente y locutor de la República de Venezuela. Yo me siento muy orgulloso porque siempre creí en ti, confié en ti. Tenemos varios años trabajando en las mismas radios donde llegamos, y donde yo llego, si estás en otra, yo trato de que te vengas para donde estoy yo. Vente para acá. Lo he arrastrado varias veces y lo seguiré arrastrando donde yo voy, porque yo confío en este muchacho. Yo lo aprecio y lo quiero como si fuera un hijo mío. Ya que mis hijos no quisieron ninguno entrar en el mundo de la radio, Dayan entró un poquito, pero no quiso seguir. Entonces yo tengo a Leonel aquí como si fuera mi hijo, y yo siempre le digo: ojalá que cuando yo me retire de la radio, tú seas uno de esos pilares. La nueva generación tiene que llegar. Y yo viví en eso. Leonel, primero, tienes que sacar tu certificado de productor nacional independiente. Una vez lo peló por un papel malo. Llegó el año pasado, en mayo. ¡Aquí sí! ¡Ahora sí! ¡Pum! Lo sacó. Y ahora te viene, tienes que meterte en la locución. Tienes que sacar tu título de locutor. Porque no hay nada más bonito que uno logre sus cometidos, y no hay nada más bonito que uno se pare en cualquier parte de Venezuela, en cualquier parte, y diga: yo soy locutor. ¿Tú eres locutor? Soy locutor, soy el número tal y tal. Y usted puede llegar a cualquier emisora y decir: buenos días, vine a buscar un espacio, quiero trabajar en esta radio, yo soy el locutor fulano de tal. ¿Has graduado? Sí, señor, aquí está mi certificado. Mi programa lo haré con este contenido, yo tengo tantos años de experiencia en la radio. Oye, eso es una base para tú entrar a una radio, ¿entiendes? Entonces, Eleonel lo ha logrado. Yo me siento muy contento. Te aplaudo, viejo, te aplaudo. Me siento, yo creo que el sábado yo estaba más contento que tú. Sí, yo estaba muy contento, porque yo sé lo que se siente. Yo viví eso hace 30 años, 31 años en Caracas, cuando me dijeron aprobado. Yo no hallaba a quién llamar, no había celular, sino un bicho eso de disco, pero todavía agarré un teléfono ese en la UCB de disco, de Cantebé, y llamé a mi mamá y le dije: listo, vieja, aprobado, aprobado. Mira, eso era algo increíble. Entonces yo sabía que tú lo ibas a lograr, y desde el sábado aquí está un señor locutor de la República. Está ya

0: Bueno, buenas tardes, buenas noches. Ya son las 6:56. A esta hora, pues, como lo dijo José Julián, emocionados, felices de haber logrado este objetivo, un objetivo que inició a principios del mes de julio. Por supuesto, estaba pautado para antes, pero bueno, ya debido a las situaciones que ocurrieron en el país el pasado 24 de junio, pues se pospuso unas semanas después y fue que iniciamos este bonito camino, porque no conocía Maturín, no conocía el estado Monagas. Tuve la oportunidad de conocer a muchas personas a las que hoy aprecio y que hemos entablado amistad, y por supuesto, pues, como lo conversamos el sábado, no queda aquí, ahora es que queda camino por andar y por supuesto recorrer y apoyarnos los que no están en radio, que se graduaron o que lograron aprobar también el sábado, también brindarles esa mano amiga para que puedan iniciar un programa, puedan identificar una radio, porque hay muy buenas voces. Quiero decirles que el talento en esta tercera corte en la que yo estuve, de verdad, tanto mujeres como hombres, es algo increíble. Hay mucho talento en el país y lo importante, como siempre lo he dicho en Amanecer Informativo, lo importante es ir preparándose, educándose y conociendo lo que es este mundo. Si vamos a estar en la radio, pues vamos a hacerlo legalmente, vamos a hacerlo profesionalmente.
1: Así es. Ahora, tú no sabes cuánto yo esperaba este día de hoy, ¿no? Y yo voy a pedirle disculpas o ofrezco una disculpa desde aquí a todos los oyentes que les mentí durante 3 meses. ¿Saben por qué yo hice eso y por qué Leonel acató el mensaje que yo le di? Porque yo le dije, siempre los proyectos que nosotros tenemos en mente no debemos divulgarlos hasta verlos cristalizados. No, correcto, digas, no digas que estás haciendo un curso, no coloques en tus estados por mientras estés haciendo el curso en Maturín.
0: Pocas, porque, personas lo sabían.
1: Sí, porque es emocionante que ve que Leonel no puso ni el salón de clase, ni los profesores, nada, él se aguantó. Yo le dije, porque hay muchas mentes malas, hay muchas vibras negativas. Entonces, los logros hay que publicarlos cuando ya uno los tiene en mano, ¿entiendes? Más vale pájaro en mano.
0: Es correcto.
1: Porque cuando están volando, cualquiera los tira y los tumba.
0: Ay, si no fuera aprobado.
1: Entonces, bueno, igualito yo lo iba a decir.
0: Ah, bueno, claro, por supuesto.
1: Entonces, yo le dije a Leonel, no lo hagas, no lo divulgues, mira, no lo lances a las redes, no digas nada hasta que usted no esté seguro. Y el sábado, bueno, estaba destacado. No, yo le dije, ahora sí, divulgue, promulgue, comente.
0: Mira, bueno, quiero también extender el agradecimiento. A lo mejor no nos están escuchando, pero sí quiero hacerlo público, pues desde acá, a todos los profesores. Fueron 5 profesores que estuvieron allí, profesionales de la radio en Maturín, y que por supuesto identifican varias emisoras a nivel nacional, entre ellos Ángel Gainza, que no lo conoció personalmente, pero que identificó nuestro programa hace como por 2 años, 2 años y medio, sí, más o menos.
1: Estábamos en Inmensa.
0: En Inmensa. Conocí a la profesora Noelia Martínez, una de las voces femeninas más importantes que tiene el estado Monagas. Fue reconocida por el estado Monagas hace unas semanas como personaje ilustre de la ciudad de Maturín. Robert González, un locutor también que identifica varias emisoras aquí en Puerto Ordaz, entre ellas creo que es la voz oficial de Eléctrica 97.7. Y estaba el profesor Arturo Marcano, que ese es, después de José Limoleiro, el más viejo allá. Y Gustavo Sosa, un locutor que también tiene mucha trayectoria, es abogado, es profesor y es invidente. Invidente, muy conocido también, y trabaja con música venezolana. Me recordé él porque trabaja con música venezolana, trabaja con música llanera también. Y pues fue uno de los, no me evaluó, Gustavo no me evaluó, se tuvo que ir al mediodía, nosotros estábamos afuera, pero sí nos dijo algo que nos emocionó mucho al grupo en el que yo estaba afuera mientras esperábamos a pasar a ser evaluados. Él dice, todos aquí lo están haciendo muy bien, pero tú, Leonel, de mi parte estás aprobado. O sea, eso es algo que a nosotros nos quedó. Y él me dice, tú, de mi parte, ya estás aprobado. No te voy a poder evaluar porque me tengo que ir, pero bueno, aquí quedaron el resto de los profesores para hacerlo. Aparte había otro invitado, porque no solamente nos evaluaron los mismos profesores, sino que tenían un profesor o un locutor invitado de, creo que es dueño de una emisora en la ciudad de Maturín, y fue el invitado. Primero, no nos conocía ninguno, y era importante también el que él nos escuchara y viera si teníamos el potencial. A raíz de él se iban a basar para aprobar o no aprobar.
1: Es que lo bueno que es cuando ese profesor te dijo, de mi parte, Leonel, estás aprobado, es que a lo mejor él vio tu desenvolvimiento, la forma, porque yo siempre le digo,

0: El mejor curso es este, estar en el estudio antes.
1: Correcto.
0: Antes del examen, antes del curso, porque ya tú llegas, sabes leer una cuña, sabes leer una noticia, sabes desenvolverte en la radio, el miedo escénico no existe, aunque siempre existe nerviosismo, ¿no? Pero el mejor curso es este. ¿Qué tienes que hacer después? Bueno, realizar, hacerle el esfuerzo. Y yo le recomiendo a todos, mire, yo le voy a decir una cosa, se dejaron ganar con el Llanerito. Se dejaron ganar con el Leonel García, que apenas tiene 8 años en la radio, oiga bien, que llegó de Santa María tranquilito, lo recuerdo con aquel mapire larguísimo por aquí allá en Nuestra, que Bolivita lo puso el venadito porque era flaco, se le veían las orejitas, ¿no?
1: Más flaco.
0: Sí, más flaco. Entonces, aquí hay, no locutores, te lo voy a decir con la verdad, porque yo sí los conozco, ¿eh? Aquí hay no locutores, yo no los voy a llamar locutores porque todavía no son locutores. Aquí hay animadores de programas que tienen 30 y pico de años, más años que yo, en la radio. Otros tienen 15, otros 20, otros 14, otros 10, otros 25 y no son locutores. No se han preocupado por sacar su título o certificado. No les da pena, no les da vergüenza, y lo digo por la calle del medio, que ustedes se mienten. Ustedes mismos, no les da vergüenza mentirse, decir yo soy locutor, y no son locutores, porque no tienen el título, el certificado, no lo han aprobado. Tan fácil que es ahorita. Hasta mire, online puede sacar. Usted lo que tiene que ustedes no ganan plata en la radio. No pueden reunir $220 y hacerlo virtual con la UCB, con el Zulia.
1: Y tienes la opción de pagar en dos partes.
0: Y pagas en dos partes. Viene para acá. Uxar, donde se graduó Leonel, viene para acá, para Puerto Ordaz, creo que en octubre. Inscríbanse, paguen la mitad y en los 3 meses pagan el resto, pero háganse locutores, porque una de las cosas que le dije yo a Leonel, hazlo, móntate en eso, porque tú no sabes lo que viene, no sabemos lo que viene, así como han ocurrido tantas cosas, ¿eh?, que eliminan esto, tienes que tener esto para poder hacer esto y aquello para hacer lo otro. Puede venir un día que diga, si no tienes certificado de locutor no puedes hablar en la radio, no puedes estar en un programa en la radio, no puedes nombrar marcas, y eso va a venir, porque eso existe en la ley. Es que usted no puede nombrar una marca en una radio, en un programa, si no eres locutor, ¿entiende? Pero aquí violan la ley, todos la violan y no se preocupan. Y les digo otra cosa, el certificado de productor nacional independiente no es un certificado de locutor, eso no. Se vence a los 2 años.
1: Eso, correcto.
0: Eso se vence y tienes que renovarlo. Eso no te da opción para que tú nombres marcas, para que leas cuñas y seas locutor.
1: Eso te certifica para producir un programa, producirlo solamente.
0: Entonces, cuando tú eres locutor, si no vas a hacer un programa en televisión o producir en radio, no lo necesitas. Tú necesitas tu título de locutor.
1: Correcto.
0: Entonces yo le digo a estos sinvergüenzas, porque no queda otra palabra, que tienen tantos años en la radio y no tienen el certificado, engañas a tu público y te engañas a ti mismo. ¿No te da vergüenza, Vale, tú que me estás oyendo, cuando dicen, mira, él es locutor? Ah, ¿tú eres locutor? Sí, yo soy locutor. Ahí provoca decirle, ¿qué número eres tú? ¿Por qué tú no nombras tu certificado? Otra cosa, en la ley, oigan bien, en la ley está que cada locutor, al presentarse y despedirse, debe dar su certificado. Tiene que nombrar el certificado de locutor. Aquí no lo hacen. Y el que no lo hace es porque no lo tiene. ¿Ok? Toda la radio que ustedes oyen, si no oyen el locutor nombrar su certificado, no es locutor. Está agazapado. Y dice, soy locutor. Les voy a dar una anécdota. Cuando yo comencé, y siempre lo digo, nadie nace aprendido. Y a todos se les da la oportunidad. Pero la sinvergüenzura no. ¿Ve? Yo comencé sin ser locutor. Yo comencé en el 93. 93 y 94. Pirateé 2 años. Pero de inmediato me monté y saqué mi certificado en el 95. Y soy locutor profesional desde el 95. Pero en esos 2 años a mí me daba una pena interna, te lo juro por mis hijos. Cuando me decían en tal parte, epa, me echamos, oí tu programa. Mira, te presento al locutor aquí, José Julián. Y, ay, tú eres locutor. Y yo por dentro, sí. Pero por dentro venía lo que decía, pero es que yo no soy locutor. No soy locutor y la gente me llama locutor. Yo lo que hago es animar un programa. Y entonces yo me miento a mí y le miento a la gente. O sea, eso sí me caía mal. Yo decía, yo tengo que sacar mi título, yo tengo que ser locutor, yo tengo que ser locutor de verdad. Después que yo saqué mi certificado en el 95, ¡wow! uno respira y dice, soy locutor. Y desde allí he gritado, yo soy el locutor José Julián González, el 31.654 de la UCB, del programa Locución 95, del primer programa que lanzó la UCB. Lo hice, hice el esfuerzo, invertí, eso es una inversión. ¿Tú crees que esos $220 que tú gastaste es una inversión? Uh-huh. Ya tú te los has reganado y te los vas a ganar de aquí en adelante, uff, más. Entonces, ¿cuál es mi consejo, señores? Por mi experiencia, móntense en eso, saquen su certificado de locutor, porque usted no sabe lo que va a venir. Y a los directores de radio, a todos los directores de radio, dejen de estar metiendo gente en la radio que no sea certificado. Vayan buscando gente profesionales, profesionales de verdad, que entren a la radio, no metan cualquier locos en la radio. Qué bonito sería que una radio, cuando vea el archivo, tenga 20 locutores todos certificados. Un día va a llegar Conatel y las radios van a quedar vacías. Eso se los digo desde ahorita. Yo, acuérdense de mí, hoy 14 de septiembre, un día no tan tarde, las radios van a quedar vacías. Las radios, porque lo que está llena es de piratas usurpando nuestra carrera, nuestra profesión. Demasiada gente en la radio que no tiene nada que ver con la radio, blasfemando tonterías allí en un micrófono y no son certificados. Ni siquiera tienen el PNI, no tienen certificado de locución. Están violando la ley. Y ustedes pueden ser sancionados, dueños de radio, directores de radio, por tener gente pirata allí. Y puede llegar el momento que le van a echar los ganchos a los locutores falsos. Así como se ha llevado preso odontólogos, médicos,
1: cirujanos
0: que no tienen título y están operando, y así se pueden llevar los locutores. Porque yo entro aquí de gobierno. ¿Cómo se llama usted? Leonel García. ¿Usted es locutor? No tiene certificado. ¿No? ¿Qué hace usted aquí?
1: Está detenido. Al igual que los falsos periodistas.
0: Ajá, está detenido. Entonces, esta es la profesión, siempre lo digo, más usurpada. La nuestra, la locución. Entonces, yo diciéndole aquí lo que yo sentí cuando obtuve mi título, wow, ya no me va a llamar más pirata. Ahora sí voy a decir con orgullo, soy locutor. ¿Qué sintió usted, Leonel García, cuando le dijeron el sábado aprobado? Cuéntamelo.
1: Bueno, la verdad es que fueron muchas emociones encontradas en ese momento, porque cuando te dicen prueba, o te dicen examen, o te dicen algo, inmediatamente los nervios se apoderan de ti, pues, y todos estábamos muy nerviosos. Éramos 57 personas que estábamos allí en un salón arriba y la evaluación era abajo. Pero nos cansábamos de estar arriba y nos salimos para afuera. Entonces estábamos como que un grupo afuera, un grupo arriba, un grupo en una salita que está allí. Y pues todos estábamos como a la expectativa. Y el que iba saliendo, una de las cosas que nos dijeron, no le pregunten nada.
0: ¿Cuántas veces te dieron gané el baño?
1: Ah, como, no.
0: Gané de orinar, le dan a uno carratico, hermano.
1: Entonces, bueno, no queríamos ni siquiera comer. Y teníamos una mesa full de comida porque hicimos un compartir. Entonces coordinamos como, vamos a pasar todo el día aquí. Bueno, vamos a traer para comer y para compartir. Y así fue. Yo pasé a las 3:44 minutos de la tarde. Y a las 4 en punto, porque teníamos la hora allí en el salón, en donde estaban evaluando, nos dijeron, ¿qué nos dirías tú si te decimos que tú estás aprobado? O sea, inmediatamente se me aguaron los ojos, pues fue algo que...
0: Claro, la emoción.
1: La emoción, y pues les caía en arriba a esa profesora a abrazar.
0: Sí. Y desde ello voy a ir con el guacho, ¿qué? ¡Celebra! Quiero celebrar. Yo lo que quiero es celebrar. No, pero qué bueno que estaba tu mamá, sí. Que está tu mamá,
1: está
0: aquí en Guayana.
1: Claro, está aquí ahorita.
0: Y ayer, cuando llegaste, lo primero que hiciste, buscar a tu mamá y llevarla a comer y celebrar con ella.
1: Y comemos y celebramos.
0: Más importante. Sí.
1: Es correcto.
0: Te aplaudo eso, te felicito por eso. Y sé que la emoción te embarga, pero la próxima emoción que estás viendo en tu mente ya es el día de la entrega.
1: Eso es correcto.
0: Cuando entregue ese título.
1: Estamos ahí esperando, pero vamos a esperar a ver.
0: ¡Qué bonito! Sí, yo lo he visto, una prima mía se graduó el año pasado.
1: Es un título grandísimo.
0: Sí, en el corte 2 se graduó una prima mía.
1: Se lo entregaron este año, a principios de año más o menos.
0: Sí, porque ese fue el año 24, 25 y lo entregaron empezando 26.
1: Correcto.
0: Yo me imagino que usted lo va a hacer finales de octubre, por lo menos noviembre.
1: Sí, si Dios quiere, bueno, vamos a esperar, porque eso puede ser rápido como puede ser lento.
0: Qué bueno.
1: Pero sí sabemos que es en octubre, no sabemos qué fecha todavía, así que... les estaremos anunciando.
0: Entonces, eso es muy importante. Eso sí. Es muy, muy, muy importante. Hay una cosa que yo quería que lo tomes en cuenta en este instante. Ahora, el hecho, y agarra siempre me gusta que has agarrado mis consejos. De aquí en adelante, ya tú eres locutor certificado. No pienses que ya todo culminó.
1: No, no.
0: De ahora en adelante, tú tienes más responsabilidad que la que tenías desde el viernes hacia atrás. ¿Sabes el por qué? Porque de ahora en adelante, tú eres locutor. Tienes que cumplir la misión de enseñar, educar e informar. Y debes hacerlo cada día mejor, pero mejor. Cada día que te levantes, debes decir, hoy lo voy a hacer mejor. Debes leer, debes cualquier palabra que te suene rara, buscarla rápidamente.
1: Correcto.
0: Cuál es el contenido, qué significa, para que lo pongas en práctica. Y eso se graba. Y qué bonito es cuando un locutor está en una conversación y oye palabras léxicas y sabe qué significan. Y entonces él entra en la conversación. Qué bonito es cuando nos oyen y aprenden de nosotros. Y alguien te escribe, qué bien hablas. Me encantó tu programa. Aprendo mucho contigo. Y ese es el deber del locutor. Hay dos cosas en el locutor que no sé si te las comenté con respecto al locutor verdadero, el que tiene certificado y el que no lo tiene, pero que ambos trabajan en la radio y hacen los programas normal como si fuesen locutores. El oyente, cuando oye a un personaje en la radio, sabe que no es locutor y el locutor comete un error. Por ejemplo, dice, en un accidente en la vía hacia Bolívar hubieron 3 heridos. El que sabe dice, wow, hubieron. ¿Qué locutor es ese que dijo hubieron? Entonces el otro le dice, oh, vale, pero tranquilo, acuérdate que él no es locutor. Acuérdate que ese no se ha graduado, ese es el locutor, está practicando. Ok. Al otro día entra, pero es que puede ocurrir que ese locutor se equivocó. Y al otro día, porque en la radio no, en vivo no vale rectificar, no puedes rectificar. No. Ya dijiste.
1: Ya lo dicho está. Ajá.
0: En la televisión, un programa grabado, si editas. Pero ya lo dijiste, y entonces al otro día tú dices, lo dije, hubieron, vale, que se me volvió a escapar, el problema con esa palabrita. Al otro día tú entras, papá, noticias, bueno, en la carretera hacia la viuda hubo 3 heridos, tal. Y la gente dice, ¿qué dice el que te escuchó ayer? Que lo, mira, ves, lo dijo bien hoy, ya lo corrigieron. Uh-huh. Ajá, le jalaron las orejas. Ese es el detalle. Entre el que sabe, el que es graduado y el que no. Es el mismo pueblo, el mismo oyente te califica.
1: Correcto.
0: Cuando alguien graduado que es locutor dice una palabra así, dice la gente, es que se equivocó, porque ese tipo es locutor, tiene años en la radio y dijo una palabra que no es. Esa palabra no es así. Tal vez se equivocó. Pero el otro dice, ¿tú sabes que ese no?
1: Correcto.
0: Ese no es graduado, ese es un piazo loco que está ahí hablando en la radio. Entonces, eso es lo que debemos cuidar, la diferencia entre eso. Entonces, usted a partir de ahora sabe la responsabilidad inmensa que tienes. Tienes todos los días aprender algo nuevo y de aquí en adelante tienes que concentrarte a hacerlo mejor. ¿Por qué? Porque eres un locutor. Es imperdonable que un locutor cometa, ¿cierto? Somos humanos, podemos cometer un error, pero todos los días no. Uh-huh. Cuidar los detalles en la locución. Bienvenido, señor locutor. Te aplaudo, te
1: gracias.
0: Quiero mucho, te felicito de verdad.
1: Sí, como dice por ahí, gracias, colega.
0: Ahora sí somos colegas de verdad, colega. Y oigan, sigan el ejemplo de Leonel. Ya va a recibir su título ahora el próximo mes.
1: En nombre de
0: calificó,
1: Dios.
0: Presentó y aprobó. Háganlo ustedes también. Les doy este consejo de aquí para que anden fresquecitos, tranquilos. Ya él suspira mejor. Soy locutor. Eso se vive, esa es una emoción. Bienvenido, señor locutor.
1: Muchísimas
0: a la radio.
1: Gracias.
0: Santa María tiene un locutor. Bien, bueno, seguimos aquí entonces. Quería dar estas palabras de Leonel de bienvenida aquí, como siempre estamos juntos en los programas. Y, por supuesto, quiero decirles que en los diseños gráficos está la licenciada Alvis Herrera. Ya también la vamos a graduar de locutora. Edición y montaje de los especiales, Dayana Isabel González. Ojalá Dayana quisiera. Producción y animación de este espacio, su amigo de siempre,
2: José Julián González, el hombre que pica y pica y siempre cae parado.
0: Mi título de locutor es el 31.654 de la UCB del programa Locución 95, certificado como productor nacional independiente 35.858, la dirección del ingeniero Rider Quintero. A partir del próximo mes vamos a ir a Leonel diciendo, título de locutor es Tata de la UXAR. Ajá. Bueno, queridos amigos, 2x1. Dele llano, Leonel García, que lo que viene es Sabana.

0: 8 de la noche. La cita es con el best seller llamado Folclor y Etiqueta.
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0: Agüite coco, agüite coco, caracha. Para aliviar la sed. ¿Quién era que cantaba? Había una gaitica así, pero no sé si era. La cantaba con Guaco. No. Sí, creo que era Leo Díaz. No sé si era Leo Independiente. 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Ese era Leo Díaz. Esa era la vida de Leo Díaz. 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
1: No estaba.
0: Ah, te tienes que brindar. Los amigos tienen que brindar. Nosotros brindamos el sábado, allá en Tabares Restaurante. Me voy a llevar a Leonel el sábado para allá. Nos vemos allá para brindar por ese logro. 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Alí Cabello y su agrupación. Por la región va Rosemary Aguilera, una muchachita que canta muy bonito. Va Ángel Lira, de Bolívar, canta muy bien, buen repertorio. Va Eliana Mota, la morena, canta muy bien, es un buen repertorio. Y el cantabueno de Guayana, Jaime Alcalá, que canta muy bien también, Jaimito, buen repertorio. Y los va a acompañar a los regionales el maestro Héctor Rodríguez y la agrupación Llano y Copla. ¿Te vino hoy? ¿Hoy en la mañana?
1: No.
0: Ah, bueno. Pensé que.
1: Sí,
0: claro, no. Estaba descansando. Te mereces celebrar toda esta semana, pero trabaje también. No abandones su potrero, ¿no? 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Aquí vamos a ver qué tenemos por aquí. Parece que tengo un micrófono en la mano, porque me vine para acá para conversar con el Leonel y activamos dos micrófonos. Vamos a ver qué nos dicen por aquí. Amigo, buenas noches. Me gustaría escuchar los temas de Scarlett Linares. Ya en casa, en sintonía, salud y bendición. ¿Scarlett o no? Con dos temas, ¿oyó? Parece que usted llegó tarde. Hoy no. Scarlett estuvo de cumpleaños ayer. Está celebrando por todo lo alto, Scarlett. Por aquí, sí. Buenas noches, mi estimado amigo. Dios Todopoderoso le bendiga. Siempre bendiciones para su amada familia. Amén. Y bendecido lunes. Verdaderamente que usted es una cátedra. Somos en esta familia fanáticos de sus programas. Verdaderamente, cómo hace falta cultura a tanta gente en este país tan bello, hermoso y bendecido por los cuatro vientos. Muchísimas gracias al señor Hugo Marín, que lo veo por aquí. ¿De dónde nos escribe el señor Hugo? Creo que es la primera vez. Lo estoy viendo aquí en el WhatsApp. Bueno, gracias por sus palabras. Eso lo va adquiriendo uno a través del tiempo, a través de la experiencia. Vamos abriendo caminos. Caminos hay. En estos días yo le envié un mensaje a Leonel el sábado y en mi mensaje le coloqué: caminos hay muchos. Hay que andarlos, ¿eh? Hay que andarlos. Y en ese mismo camino vamos aprendiendo todo, todo, todo. La vida nos presenta muchos caminos y uno elige pasar por el mejor para dejar huellas sin pisar a nadie. Eso es lo importante, ¿yo? ¿Sí? Dejar huellas sin pisar a nadie. Bueno, muchas gracias, mi amigo oyente Hugo Marín, creo que no, es el dueño del teléfono. Tiene un logo de Benalum, CBG Benalum. Saludos a la gente de Benalum, por cierto. Bueno, gracias por su contenido. Voy por aquí también. Me dice por aquí Manuel Ramírez de Villa Colombia, escuchando desde las 6 al padrote José Julián. Felicidades, felicitaciones al locutor Leonel García, mi hermano de Santa María. Viste que suena bonito, locutor Leonel García.
1: Gracias.
0: Y saben una cosa, Leonel fue un muchacho muy sincero, porque él nunca decía yo soy locutor, Yo nunca oí a Leonel decir, yo soy locutor, o mire, no, nunca. Ahora sí, agárrenlo yo, que va escapado. Tipo está peligroso. Y a los alcacianos también, a saludos les envía Manuel Ramírez, a los alcacianos. Yo estaba peligroso que un mono con un ojillo ahorita, yo. Alcaciano como yo, dice Manuel Ramírez.
1: Y no me han pagado.
0: Dice por aquí, buenas noches, Elioner, que celebre trabajando mañana. Saludos desde Curagua. Lo dice Andreina. Está bien. Bueno, ya sabes, Elioner, celebra trabajando, ¿eh? Hay que trabajar. Pastorita, saludo a Pastorita. Pastorita, ¿qué es esto? Esto es lo que merece Leonel. Éxito y bendiciones. Mira la foto, chico, pero una torta como con 10 botellas.
1: Ajá, bueno, la acepto.
0: Perro, Pastorita, pero no amagues. Pega, para que veas, como dijo Cristina. Pega para que veas. Marbelis Bolívar. Ay, aquí está la dolida. ¿Qué nos dirá? Ay, gran poder. Vas a persignarme primero. En nombre del Padre, de Santa María y Pire, Guatacaro y Campolín. Aquí dice: buenas tardes, José Julián. Bendecida semana. Saludos para ti. Saludos y felicitaciones muy especiales para Elioner por su meta alcanzada. Elioner, eres un gran profesional de la radio. Con tu sencillez y humildad te ganaste el cariño de tus oyentes en tu corta edad. Has sido famoso, inmenso y ahora imbatible. Lo decíamos estos días. Y lo has hecho excelente. Adelante, felicidades. Un fuerte abrazo. La mentira valió la pena. Orgullosa de ti, flaquito. Un abrazo grande, imbatible. Te aplaudo.
1: Gracias.
0: Respóndele ahí. Tienes el micrófono ahí.
2: A todos los... Bueno, Marbelis, muchas gracias, vale, gracias Marbelis por tu mensaje, por tus palabras tan bonitas. Ella me escribió al día de ayer, creo que vi que me había escrito por allí y le respondí, porque fueron muchos mensajes cuando coloqué en el estado. Ay, muchacho, por Dios.
0: ¿Qué? Sí. No, ella me escribió, me engañaron.
2: Dios, así fue.
0: Me dijo, esa es obra tuya. Claro.
2: Mira, ¿sabes qué? En estos días yo no publicaba nada, simplemente cosas cotidianas de Maturín, claro, cosas claro, sencillas, así fotitos de la ciudad, y eso era lo que colocaba.
0: Está sembrando.
2: Pero hombre, Nadie sabía. Entonces yo coloqué el sábado en la mañana una historia de yo camino hacia allá. Y hubieron muchos que me respondieron tanto por Instagram como por WhatsApp. Me dijeron, ¿qué? ¿En qué andas tú? ¿En qué andas tú? Y yo... ya verás. Así que bueno, Marbelis, muchas gracias. Acepto café, ¿oíste?
0: Marbelis, con Catalina y queso.
2: Ajá.
0: Claro, 3 años ese café, no puede ser. Muchas felicitaciones al nuevo profesional del micrófono locutor, Leonel García. Dios le siga bendiciendo grandemente. Hoy al lado de su padrino, José Julián González. Padrino, y voy a pelear con el viejo, ¿cómo se llama?
1: Dionisio.
0: ¿El papá tuyo? Dionisio.
2: Dionisio García.
0: Pelea con Dionisio a ver quién lo gana. Dionisio García tiene nombre de músico.
2: Viene por ahí el próximo mes.
0: Qué bueno. Ajá, sigo por aquí. Dice, hoy al lado de su padrino José Julián González y los padrinos brindan. Uh-huh. Un abrazo desde los Malabares en nombre de toda mi familia. No, si es que nos vamos el sábado para allá para Tabares. Honor para José Julián por entrevistar al nuevo profesional Elioner García. Yo sí dije, ya el conuco está dando su fruto. Y no, Marbelita está esperando para comprar un guacal y que de melo para ayudar a Elioner. Marbeli, pero si sí sigue necesitando ayuda porque quedó limpio, pagó el curso. Ayúdame que no tengo saldo, Marbeli. Ya le vale. Buenas tardes, compañero. Mil felicitaciones para el nuevo locutor de la República. Dios concede la victoria a la constancia. Y Leonel García es el ejemplo de esa victoria. Ajá. Leonel no se va. Qué bueno, don Juan. Que Leonel dice que acepta de brindis cuarto de pollo.
1: Si lo mandan hoy mejor.
0: Está pagado ahí.
2: Si lo mandan hoy mejor.
0: Ajá. Como decía el compadre de allá, el campo mío. Si lo mandan más mejor. A mí. Bueno, ¿quién más por aquí? Estoy leyendo porque estamos aquí sabrosos, haciendo el programa los dos.
2: Todavía hay tiempo.
0: Hay tiempo. Vamos a raspar Peter hoy. Hola, saludos, felicitaciones a Elio, que sigan los éxitos. Lo dice Silvia Valderrama.
2: Leonel. Silvia, muchas gracias, Silvia. Un abrazo.
0: Lo bueno es que oyentes de Leonel son oyentes míos. Hay una sola familia, ¿vale?
2: Sí, somos los mismos.
0: Increíble, increíble, ¿vale? Eso es bonito. Bonito, porque ustedes vean que estamos.
2: Somos lo que somos y estamos lo que estamos.
0: Más nada, estamos en hermandad.
2: Mira, y hay muchos oyentes que incluso no, que me escuchan a mí, pero te escriben a ti, a mí no me escriben, pero están allí conectados siempre escuchando Amanecer Informativo. Así que...
0: Exactamente. Mira, dice don Juan, aquí lo esperamos.
2: Ah, bueno.
0: Va a brindar.
2: Pasamos por allá ahorita.
0: Va a brindar. Ay, don Juan.
2: No lo diga muy duro yo.
0: Pero ni está oscuro ni está lloviendo. No cae mal un cuartico de pollo. Mire, don Juan, yo creo que sí. Que vamos a ir para allá un ratico. Estamos cerquita de una.
2: Claro que sí.
0: Ay. Apareció la profesora virtual, pero que te mandó una nota y te quería raspar, pero no te raspó. Porque vende raspado. Apareció la última hojita que nace en la ceiba. Sí. Pero después se convierte en la más grande porque tenga el copito. Apareció el hilito de la yaca.
2: La cerecita del pastel.
0: Esa misma. Dice, musacito. Felicitaciones al musculoso.
2: Ajá.
0: Elioner es un muchacho con buena vibra, humildad y carisma. Dios siga abriéndole caminos al éxito. Muchas bendiciones por siempre. Felicitaciones.
2: Muchísimas gracias.
0: Coloca dos copas y una culebra armá.
2: Ajá. Le faltó el venadito al lado. Para ver si lo pesca. Claro, esa culebra. Saludos, Anabel. Vale, muchísimas gracias. Anabel es una oyente nuestra de hace mucho tiempo también, que siempre me ha demostrado a través de sus mensajes su admiración por el trabajo que se viene haciendo y por supuesto uno que otro consejito que nos deja por allí, de verdad que lo agradezco, gracias. La he visto una sola vez y me apapulló en ese momento que
0: Eso fue, te abrazó duro. Tú tuviste 2 días en el hospital, una costilla rota.
2: Fue consecuencia de la serpiente. Así que,
0: claro, sí, vale.
2: Bueno, Anabel, muchísimas gracias. Ahora vi que me mandaste por ahí un audio, ya lo escucho ahorita al terminar aquí.
0: Okay. Dice por aquí, saludos tocayo, trabajandito por aquí, por Urbanización El Caimito y Full Sintonía. Felicitaciones para Leonel, ese alumno de recordado Bolivita.
2: Eso es correcto.
0: Juan
2: también.
0: Sánchez. Saludos, Juan
2: correcto.
0: Sánchez.
2: Hay dos personas aquí en Guayana a las cuales yo les debo mucho el hacer radio, pues. Y uno de, bueno, en realidad son tres personas y los voy a nombrar aquí. Primero, Juan Emperador Bolívar Mendoza, quien fue quien me dio la oportunidad de empezar a hacer radio en su radio, en nuestra 90.9 FM, me dice, véngase el 28 de marzo a las 2 de la tarde. La segunda persona que le agradezco muchísimo es Héctor Javier Manzano, gran amigo, que debe estarnos escuchando. Héctor Javier, si estás escuchando, estoy seguro que debes sentir muchísima alegría y orgullo por este éxito que hoy estoy logrando, y José Julián González. Estas tres personas a las cuales les debo mucho, y lo digo públicamente, porque me han brindado el apoyo, me han aconsejado, me han dicho cuál es el camino, y por supuesto, como buenas personas que son de radio, uno, como dicen por ahí, el que a buen árbol se arrima,
0: buena sombra lo cobija.
2: Así es.
0: Amén. Amigo JJ, le envío un ramillete de felicitaciones al amigo Elioner por su logro obtenido con cariño. Que Dios lo siga bendiciendo. Luz María Huldler.
2: Luz María, gracias, Luz María. También
0: te oye.
2: También es oyente. A las 5 de la mañana está Luz María por ahí.
0: Eso, no duerme. Radio Margarita, pues. Dígale a Elioner, dígale que vea su WhatsApp.
2: Ajá.
0: La serpiente.
2: Sí, ya lo vi. Ya lo oigo.
0: Nosotros tenemos una deuda con la serpiente. Una vez quedamos a visitar su casa.
2: Y nunca fuimos.
0: Y ella tenía lista la parrilla, el té, no sé, el feng shui, el... ¿Qué? ¿Cuál? Eso que ella brinda. Ahora yo dije, pero ya va, porque son dos.
2: ¿Cuál es cuál?
0: Dijera el otro, se parecen igualita. Entonces, cónchale, pues, ¿cuál es la que va a estar? La que más, porque está Maribel... Y Anabel. Y las dos son cascabeles. Arrota, qué problemita.
2: Y grandotas las dos.
0: Arro, sí.
2: Una más que la otra.
0: Por eso decía, agarré el venadito y lo estrayan. Ok, vamos con musiquita.
2: y ya regresamos.
0: Mira, cada vez que digo musiquita, tú sabes de quién me acuerdo.
2: De la doctora Araceli.
0: Saludos,
2: Araceli. La doctora Araceli también fue una de las personas que me llamó ese día y me felicitó. Y yo creo que también estaba como tú, más contento que yo.
0: ¡Dale, llanura, Venezuela! ¡Arpa!

0: Seguimos, seguimos, mis amigos. Gracias, doña Reina Lucero, la reina de la canción venezolana, con ustedes. Orgullo de Santa Cruz de Aragua, reina. Reina Lucero, cumpleaños como que el 6 de enero. Sí, comenzando el año, reina. Reina ya está setentona y algo. ¡Hey! 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Paquete para ti. ¿Para qué? Paquete clavo, María. Paquete. Una canción que. Conchale, vale. Dice, decía. Tú ves que Silvio Meléndez a veces entra y te dice: no, es que yo no soy grosero. Mis canciones no dicen grosería. La grosera es la mente tuya. Pues yo digo cosas que. Doble sentido así. ¿Entiendes? Entonces Silvio me le dice, yo digo te quiero co y tú piensas mal y es te quiero coger cariño, ¿entiendes? Ahí está el detalle, y es verdad, sí. Y el gozomba de Silvio Meléndez, todavía estuvimos conversando, sí, siempre. Que Silvio Meléndez dice que una vez estaba enamorando una gaga, ¿no? Y le decía, Ito, Oco, Odo, Huyo. Y él decía, Ito, Oco, Odo, Huyo. ¿Qué es eso, mi doña? Y le dice, tradúzcame, maldito loco, todo eso es tuyo. Las traducciones de Meléndez, ¿vale? Qué cosa, chico. 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Mañana ahí, amanecer informativo. Prende ahí, pues.
1: Bueno, sí, correcto, por supuesto, mañana a las 4 de la mañana, 4 a 7 de la mañana, amanecer informativo.
0: Mañana usted va a recibir felicitaciones.
1: Sí, eso es correcto.
0: Que se los manden con pan dulce y café con leche.
1: Bastante.
0: Y empanadas, sí. Mañana.
1: Que me inviten a desayunar.
0: Que se la dejen al vigilante allá abajo. Que se la dejen al vigilante.
1: Bueno, está el maracucho ahorita, capaz ya las come.
0: El maracucho también es peligroso.
1: Saludos al maracucho, vale, que está ahí en sintonía a esta hora.
0: Bueno, ya saben ustedes que todos los sacrificios en la vida tienen su recompensa. Les aconsejo a todos los muchachos y no tan muchachos que tienen años ejerciendo en las radios y que están ilegales, pónganse las pilas, saquen su certificado, porque uno no sabe lo que viene.
1: Querer es poder. Y algo de que yo comenté en mi prueba final es que ya yo tenía tiempo queriendo hacerlo. Tenía varios años ya queriendo hacerlo. Solo que las universidades que lo estaban dictando en ese entonces, que eran la Universidad Central de Venezuela, la Universidad del Zulia y la Universidad de los Andes, a través online, uno de los requisitos que te exigían eran ser técnico superior universitario como mínimo. Y pues debido a la situación país, yo no culminé la universidad nunca. Congelamos que en algún momento tenemos...
0: ¿Estabas estudiando?
1: Contaduría.
0: ¿Qué semestre llegaste?
1: Al tercero. Me faltaba poco, y eso en cualquier momento retomamos nuevamente y finalizamos la carrera en nombre
0: de... No, claro, no te quedes, tienes
1: que... No, claro, por supuesto, hay que profesionalizarse. Claro, y claro. Sí, estaba buscando hasta que conseguí la UXAR en Caracas, que estaba certificando locutores con mínimo como bachiller. Pero se hacía cuesta arriba también irse a Caracas, era por 3 meses, era como pausar el programa, que es la fuente de ingresos de uno, y irse a Caracas a lograr la certificación y luego regresar.
0: Estaba lejos.
1: Estaba lejos, por supuesto.
0: A ver, porque ahí Maturín estaba Ángel, y yo hablé con Ángel. Mira, muchacho, para allá, dámele todo el apoyo. Me dijo así. Claro, hermano. Claro, no te preocupes, hermano. Suso, no te preocupes.
1: Como no tiene voz.
0: Mira, por aquí dice verdaderamente, maestro, desde el campo a uno de Ferrominera. Disculpe, el amigo que nos escribió temprano, Hugo Marín. Saludos, Hugo, la gente de Ferrominera. ¿Qué más por aquí? Que ya estamos casi en la línea. Mi amigo Juan Sánchez, ya. Juan Sánchez quiere pagar la rifa. Uh-huh. Mire, aún hay números, quedan números altos, ¿eh? De los 300, 400. Fíjale, la rifa es el miércoles. Despójese de $6, colabore conmigo. Y agradezco a todos los amigos míos. Eso sí, todos los que han agarrado rifa, yo los tengo aquí en el WhatsApp. Por eso les he enviado el mensaje. Mañana les sigo enviando esta noche para que. A muchos que me han dicho, recuérdame, ¿sabes que eso se olvida? Es cierto. Entonces, hoy les mandé mensajes. Hoy han pagado como 25 más o menos. Y las semanas pasadas han pagado como 100. O sea, han vendido como 210 números, 200, algo así. Pero ya han pagado 100 y pico. Faltan todavía casi 100. Pero como mañana es 15, tú sabes cómo. Juanito, vale, Juanito Amaya. Mira, Leonel, está escribiendo Juan aquí. Si hay chance, mi linda llanura de Jorge Guerrero.
1: Ajá, Jorge Guerrero ya sonó.
0: Juan está en Brasil, vale.
1: Juanito, saludos, vi que me escribiste por aquí, ya te agrego.
0: Este besito es para los dos, JJ y Helio. Uh-huh. Silvia Valderrama nos manda un besito para los dos.
1: No, pero uno para ti y uno para mí. Que mande dos.
0: Buenas noches, amigos JJ, en sintonía como siempre, les saluda y se le felicita al amigo de Leonel por su gran logro, ya que es locutor. Esto viene de Henry Abreu de Brasil.
1: Henry, saludos, gracias.
0: Bueno, nos vamos entonces. Sí, ya viene Ferrandi. Ah, no, ya llegó.
1: Ya llegó Ferrandi.
0: Arpa, pues.
2: Por el día de hoy despedimos el Padrote de las 6. Gracias, Ciudad Guayana, Venezuela y el mundo por su sintonía. 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
0: Amén, aleluya, que así sea. Gracias, de verdad, a todos ustedes. Gracias por haber compartido con nosotros en esta tertulia que tuvimos hoy con Leonel, dándole la bienvenida, pues, con su logro. Y que los caminos se abran hacia el éxito, Leonel. Bendiciones, de verdad que sí. 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Este sábado llega Ali Cabello, última semana. 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Estuvo Leonel García compartiendo con nosotros en el control total de audio y sonido, diseño gráfico la licenciada Alvis Herrera, edición y montaje de los especiales Leonel y Dayana. Soy su amigo José Julián González, la dirección del ingeniero Rider Quintero. Ya viene Al Ritmo de la Noche. 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Ya viene. Buenas noches, nos encontramos mañana.

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